0: México y es actual subsecretario, le dicen el quitavisas. A Andrés López Beltrán se le ha señalado por sectores políticos de oposición aquí en México de estar relacionado con bandas del huachicol y con contratistas del gobierno mexicano que se beneficiaron de manera poco transparente con las obras realizadas durante el periodo de su padre, el expresidente Andrés Manuel López Obrador. Lo cierto es que hasta el momento no hay una acusación por parte de la autoridad de Estados Unidos en contra de Andrés López Beltrán, pero el haberle quitado la visa podría enmarcarse en esta decisión estadounidense de retirar visas a personas que ellos sospechan pudieran tener algún tipo de actividad ilegal. El miércoles pasado, en una entrevista con sus simpatizantes, o sea, con estos que dicen que son periodistas pero realmente son lambiscones, Andrés López Beltrán rechazó que esté relacionado con el crimen organizado y dijo que hasta el momento quien lo acusa no ha presentado una sola prueba de lo que dicen. Eso es lo que dijo el miércoles pasado.
1: Dijeron que por el huachicol, al cual no pertenezco y no tengo nada que ver, que el huachicol me había dado ganancias por 55 mil millones de dólares, un billón de pesos, la mitad de la fortuna de Carlos Slim. Bueno, y las pruebas.
2: Sí, caray, no.
1: O sea, ¿se vale mentir así? Se vale, pues eso es lo que hacen.
2: Claro.
1: A eso se dedican y por eso cobran a quienes les pagan. Pues es una vergüenza. Imagínense, un billón de pesos. ¿Dónde se puede esconder ese dinero?
2: Claro, sí, no, es algo...
1: Estaría yo aquí en Tabasco, trabajando casa por casa, repartiendo el Regeneración. Con un billón de pesos atrás, respaldándome. Es una locura y sí, es una calumnia.
2: Claro, sí.
1: Una gran mentira. Pero a eso se dedica.
0: En una entrevista, como le digo, con sus simpatizantes, el futuro candidato de Morena, porque no tengo duda que va a ser candidato a una diputación federal por Tabasco, dijo que los ataques en su contra tienen el verdadero objetivo de manchar el legado de su padre, el expresidente Andrés Manuel López Obrador. Escuchemos nuevamente sus declaraciones el pasado miércoles.
1: No estoy relacionado con ninguna actividad delictiva. Y ahí, pues, el primer juez es la conciencia. Yo estoy muy tranquilo sabiendo que no estoy involucrado en nada de eso. Sin embargo, pues, mentira que no mancha tizna. Uh-huh. Y ellos creen que en base a la repetición de una mentira van a manchar una imagen. Y no peco de ególatra en esto. No es por mí, no es conmigo el problema. El problema es con Andrés Manuel López Obrador y con el movimiento que le encabeza. Ellos quieren manchar esa imagen. Andrés Manuel López Obrador se presentó como una opción honesta, honestidad valiente. Quieren manchar esa honestidad. Él se presentó como la propuesta de austeridad republicana. Quieren manchar la imagen de austeridad.
0: Oiga, y aquí me llama la atención, ¿no saldrá López Obrador a decir algo, a decirle algo al presidente Donald Trump? Híjole, esto sí es una provocación importante y veremos si el expresidente se queda callado o habla. El segundo tema de reflexión de esta tarde. La presidenta Claudia Sheinbaum calificó la decisión del gobierno de los Estados Unidos del retiro de la visa de Andrés López Beltrán como una decisión política. La mandataria dijo que el retiro de visas a mexicanos por parte de los Estados Unidos tiene una intención política porque no se aplica de igual manera en otras naciones. Escuchemos a la presidenta.
3: Esta cancelación de visas que han hecho, ellos le llaman a personas políticamente expuestas, tiene un sentido político, esencialmente. Porque no es parejo a todos los países. Si su sentido fuera relacionado con delincuencia o con alguna prueba de algún tema relacionado con la entrada de un ciudadano a Estados Unidos. Esa es mi opinión. Podemos hacer una revisión de qué ocurre en otros países de América Latina y qué ocurre en nuestro país.
0: La presidenta acusó a Estados Unidos de tener una intención injerencista en México, pero dijo que siempre se va a defender la soberanía nacional. Escuchemos nuevamente a la presidenta.
3: Y esto es un sentido de injerencia en la política mexicana. Esa es mi opinión. Porque no veo yo otra razón.
0: Desde Palacio Nacional, en su conferencia de prensa mañanera, la presidenta de México dijo que la decisión de Estados Unidos de retirar visas a integrantes de Morena le ayuda a la derecha mexicana, que ha caracterizado su accionar por ser entreguista con la Unión Americana. La presidenta dijo que el reconocimiento del pueblo mexicano se basa en las acciones que se toman a favor del pueblo y no en visas. Escuchemos nuevamente a la presidenta.
3: ¿Y lo usa quién? Pues la derecha mexicana, que cada vez es más entreguista a los Estados Unidos. México tiene una larga historia de defensa de la soberanía, larga, desde la independencia. Hay que recordar, no solo de Estados Unidos, que México inicia su independencia en 1810, viene la consumación en 1821, pero España no reconoce la independencia hasta 1836. Y en el momento en que España reconoce la independencia de México, en ese momento viene de muchos países, de Francia, con la guerra de los pasteles.
0: Y el tercer tema de reflexión de esta tarde, la consejera jurídica de la presidencia, Luisa María Alcalde, rechazó que el gobierno tenga una lista negra para atacar a periodistas, medios y figuras públicas por sus críticas al gobierno. ¿Se acuerda usted que el miércoles por la noche, en su conferencia de prensa en Palacio Nacional, utilizando recursos públicos que le denomina derecho de réplica, presentó una lista con colegas, con medios y con opinadores, en los que se según Luisa María Alcalde, es toda una estructura financiada para atacar al gobierno? Y esto fue calificado por los sectores de oposición, pues obviamente como una lista negra que han seguido los regímenes autoritarios y algunos de ellos dictatoriales y hasta asesinos. La expresidenta de Morena dijo que solo se presentó un esquema financiado de manera turbia para exagerar críticas en contra de las decisiones de gobierno que no representan a la sociedad mexicana.
4: He visto algunas reacciones al programa de ayer de Derecho de Réplica. Hay quienes hablan incluso de que presenté una supuesta lista de periodistas enemigas del gobierno. No es el caso. Lo que presentamos fue un análisis sobre cómo funciona un ecosistema digital de amplificación artificial de tendencias y quiénes aparecen en este ecosistema. Una noticia, una opinión o una publicación se puede emitir por un periodista, medio o político. Eso no significa que esa persona o ese medio forme parte de ninguna operación. Lo que ocurre después es lo relevante. Otras cuentas anónimas, que hemos denominado trolls, retoman el contenido de estos medios o políticos, lo replican, lo conectan con una narrativa coordinada para posicionar tendencias. Y finalmente, una enorme red digital de más de 500,000 de bots en distintos países del mundo lo amplifican hasta convertirlo artificialmente en una conversación de millones de publicaciones. Vamos a ver aquí un ejemplo, pero hay muchos. Aquí está el medio, la noticia, primera plana, se retoma por este troll, se editorializa y luego explota a través de los bots. Esto es precisamente lo que estamos estudiando. No hay listas negras, ni decimos que los medios estén financiando bots o trolls. Lo que aseguramos es que hay gente que sí está financiando y es evidente. y la gente tiene derecho a saber este tipo de fenómenos.
0: Esta mañana la presidenta Claudia Sheinbaum rechazó que exista una lista del gobierno para censurar periodistas y aseguró que solo se mostró un mecanismo preparado para atacar al gobierno. Escuchemos a la presidenta.
3: Nunca dijo esta es la lista de quién sabe qué. No, no, pero ya todos, la lista de Sheinbaum. Si hay la mayor libertad de expresión de la historia. ¿A quién se le censura? Pregunto, ¿a quién? A nadie. Entonces ahora se van a dejar venir, seguro, ahí se los aviso. Ah, de que le quitaron la visa al hijo del presidente López Obrador. ¡Ah, escándalo mundial! Entonces, respecto a Estados Unidos, lo único que pedimos es respeto. Nosotros no opinamos de su elección. Es una decisión del pueblo de Estados Unidos. Pero también en la política mexicana, quien decide es el pueblo de México. No tiene por qué haber injerencia de ningún país. De ninguno.
0: En tanto, las personas señaladas acusaron al gobierno federal de querer seguir el ejemplo de regímenes dictatoriales como los aplicados por José Stalin o el propio Hitler. El coordinador de los diputados del PRI, Rubén Moreira, incluido en la lista de Luisa María Alcalde, dijo que es lógico que él sea un opositor porque denuncia las mentiras que dice el gobierno de la Cuarta Transformación. Escuchemos al coordinador de los diputados del PRI, Rubén Moreira.
5: Estar en las listas de opositores del gobierno es motivo de orgullo, porque yo no estoy de acuerdo con el sistema de salud que hoy tenemos. Es pésimo. No es Dinamarca, como dijo López Obrador, porque las carreteras están deshechas, porque el dinero se va a un tren que no tiene pasajeros, a un aeropuerto que le faltan pasajeros, a una refinería que no refina, o a un tren que se descarrila un día sí y un día también. Por eso soy opositor. Pero ese es un derecho que tengo y que está en la Constitución. Las listas que hoy realiza el gobierno son elaboradas por los sistemas de inteligencia de este país, que no persigue a los narcotraficantes. Y son difundidas desde Palacio Nacional por quien tiene la obligación de defender los intereses jurídicos de México. Es la persona que ustedes vieron en el video. En lugar de estar preocupada por los derechos humanos, por redactar buenas iniciativas de ley, por defender a los mexicanos en el extranjero, saca listas de opositores e incita a la población a agredirlos. Eso no está bien.
0: Y así, las tres reflexiones en esta segunda emisión de Informativo NTR.
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0: Y le agradezco muchísimo al doctor Lorenzo Córdoba, investigador del Instituto de Investigaciones Jurídicas de la UNAM, ex consejero presidente del Instituto Nacional Electoral. Y ahora, Lorenzo, te saludo con mucho gusto y ahora formas parte de todo, pues una cofradía de oposición que está interesada en tirar el régimen de la Cuarta Transformación, según la consejera jurídica de la presidencia, Luisa María Alcalde. Lorenzo, te saludo con muchísimo gusto.
19: Gracias, Alberto, un gusto saludarte desde la enésima lista en la que desde el gobierno me colocan.
0: Pero el asunto es que a lo mejor da risa porque siempre has tenido una actividad pues de análisis de los sistemas democráticos, de hecho das clase de derecho electoral en la Universidad Nacional Autónoma de México, pero la preocupación es que hay antecedentes históricos de que cuando un gobierno elabora listas de opositores, pues ya es una señal de que está a punto de tener actividades coercitivas en contra de los principales derechos ciudadanos, ¿no?
19: Absolutamente, de hecho ya ha venido ocurriendo. Yo he padecido pues desde estos gobiernos de la sedicente Cuarta Transformación pues una especie de persecución desde hace ya tiempo. Acuérdate el episodio aquel de que me pusieron junto, hablando de fascismos, junto a Hitler y al genocidio de Ruanda y demás en los libros de texto gratuito, que afortunadamente con un amparo, cuando los amparos funcionaban para protegerse del poder, pues tuvieron que bajarme. Mira, es muy preocupante, Alberto. Es muy curioso cómo la vida da vueltas, ¿no? Hace unos años, ahora se circulaba ha vuelto a poner en circulación unas declaraciones de la hoy presidenta Sheinbaum cuando decía que las listas eran propias del macartismo, del fascismo y del nazismo. Coincido con ella, con sus dichos de hace 5 años. La paradoja peligrosa, pero paradoja, es que ahora es su gobierno el que hace estas listas. Y pensar que la consejera jurídica aparece en un espacio como el del ese que se inventaron de derecho de réplica, o no sé cómo lo llaman, con todo el aparato del propio gobierno, y que la presidenta no supiera lo que iba a ocurrir ahí, pues preocupa, uno, porque la presidenta no lo sepa, o dos, porque nos está mintiendo. Entonces, claro que el gobierno hace listas, pero no es la primera vez que las hace. Ya López Obrador, con esta lógica autoritaria que ha caracterizado los últimos 2 sexenios, pues hacía listas, ¿no?, señalando a los opositores. Ahora llama la atención, por cierto, que la consejera jurídica en estas listas pone también las cuentas de tweet de todos los o de X, ¿no?, de todos los que están señalados ahí en su fantasiosa construcción de un complot de la ultraderecha internacional que quiere derrocar al régimen progresista del que ella forma parte, ¿no? Insisto, y bromas aparte, hay que tomarlo también con un pizco de sal, porque si no, esto sí es realmente y como debe de ser, es realmente grave. Pero ¿para qué pusieron las listas, las cuentas de Twitter? Pues es claro, mira, si hay un aparato, y esto lo he mostrado también, lo demostró con mucha claridad Sigma Lab, este espacio de análisis de las redes sociales que condujo durante, que fundó y durante mucho tiempo condujo la tristemente desaparecida doctora Rosana Reguillo en la universidad, en el ITESO, en el Instituto Tecnológico del occidente, en Guadalajara, que demostró durante mucho tiempo que si había redes que se utilizaban para hostigar y perseguir, digamos, digitalmente a críticos, pues son las que se han venido construyendo desde la presidencia de la República, desde el sexenio pasado, y que utilizan todo el aparato de comunicación del Estado para generar eso, ¿no? Linchamientos digitales. Esa es la única razón por la cual se explica que toda la lista de no sé cuántos nombres que aparecieron hace unos días en voz de la consejera jurídica, trajeran las cuentas de Twitter. Es una instrucción a sus redes de hostigamiento digital, que las hay y que están demostrado que existen, para acosar a las voces críticas, ¿no? Y eso es franca y claramente una postura autoritaria. Luego salió a hacer unas aclaraciones que no, hombre, que nada más quería demostrar que había una red. Pues simple y sencillamente hicieron una lista y no demostraron absolutamente nada, ¿no? Absolutamente nada. Hay personas en ese listado que yo ni conozco, hay otras personas a las que conozco, periodistas a los que le tengo respeto, pero con los que tengo comunicación como ahora contigo, ¿no? Cuando hay una entrevista, esto del complot es muy propio, digámoslo así, de las teorías, de las conspiraciones, de las que se nutren y que les gusta vender a los regímenes autoritarios precisamente para construir sus narrativas de buenos y malos, ¿no? Estas narrativas polarizantes en las que se sustentan todos los regímenes autoritarios desde que la humanidad tiene memoria política, digamos, ¿no?
0: Pero a la par también, doctor Lorenzo Córdoba, exconsejero presidente del INE, a la par, Lorenzo, también estamos viendo una violación sistemática de la ley electoral. Estamos viendo actividades anticipadísimas de campaña con el pretexto de luchar por un espacio interior, por un cargo partidista. Ya estamos viendo a Andrés López Beltrán peinando todo el estado de Tabasco. Estamos viendo aspirantes a los 17 estados de la República ya también en actividades previas, no nos dicen qué recursos se utilizan. El partido Morena pues sí tiene mucho dinero, pero pues está violando la ley. ¿Por qué no se ha podido regular en este México estas actividades anticipadas que a todas luces son violaciones a la ley electoral?
19: No, a ver, Alberto, qué bueno que lo mencionas, porque sí están reguladas, pero déjame hacer una reflexión de entrada a este tema que es el que nos convoca hoy a esta plática. Yo creo que una cosa está vinculada con la otra, ¿eh? A ver, el gobierno, que es, como ocurría en el pasado, una simbiosis del partido gobernante, desde Morena, ¿no? Si no, la mejor prueba la representa María Alcalde, ¿no? Hasta Luisa María Alcalde, ¿no? Era funcionaria del gobierno, pasó a ser dirigente Morena, y de dirigente Morena del gobierno anterior, y de dirigente Morena pasó a ser funcionaria del gobierno actual. Es decir, estamos como en las épocas del peor, de las peores prácticas políticas del PRI, en donde el gobierno, el PRI gobierno, ahora es Morena gobierno, ¿no? Es decir, partido y gobierno están completamente viviendo en una antidemocrática y yo diría hasta ilegal, pero bueno, simbiosis política. Dicho eso, creo que todo lo que está ocurriendo, los dichos del gobierno, forman parte ya de la estrategia del modo campaña electoral en el que el morenismo, el oficialismo, estalla desde ahora, con miras, por supuesto, en las elecciones del 2027. Entonces, una cosa va a pegar con la otra, es decir, esta construcción de la narrativa de los malos que conspiran en contra del gobierno progresista que está a favor de los buenos, ¿no? Y del pueblo, pues es parte de esa narrativa de campaña en la que el gobierno quiere convertir las elecciones de 2027, es decir, una especie de referéndum entre los buenos y los malos, ¿no? De decisión maniqueica, ¿no? O maniquea entre buenos y malos, blancos y negros, ¿no? Entonces, todo esto forma parte. Dicho lo anterior, hay que recordar que hace 3 años, cuando estaba, no había todavía comenzado el proceso electoral de 2024. Ese proceso electoral, las precampañas entonces presidenciales arrancaban hasta finales de noviembre, principios de diciembre de el año 2023, ¿no? Dije 94, perdón, es mes 2024, ¿no? En 2023, hace 3 años, ya veíamos, estaban Morena y luego la oposición, pero primero Morena, en este proceso de designación lo que ellos llamaban coordinadores de la transformación o alguno de la defensa de la transformación, una cosa así, que en realidad no era otra cosa sino una precampaña anticipada. Eso lo dijeron en su momento la consejera Claudia Zavala en el INE y la magistrada Janine Otálora. Lamentablemente la mayoría de sus colegas decidieron que no, que era un acto lícito, y no solo lo validaron, sino que, digámoslo así, autorizaron por ese medio un evidente fraude a la ley. Mira, viendo en retrospectiva, porque esta figura de los coordinadores de la transformación, tanto a nivel nacional para elegir a la candidatura a la presidencia de la República, como a nivel local para elegir a las candidaturas de gobernadores y de alcaldes y demás, es, digamos, una auténtica simulación, como lo comprueban los datos reales. Alberto, ¿cuántos de quienes han sido designados coordinadores de esta cosa no han dejado, de ser o no han sido finalmente registrados como candidatos de Morena y de su coalición? Ninguno, porque claramente esta es una figura que se inventó para burlar la ley y para poder hacer actos de proselitismo cuando la ley lo prohíbe, porque no han arrancado las precampañas y consecuentemente estaríamos en actos anticipados de precampaña. Estas reglas ya existen desde 2007 y se aplicaron con muchos problemas. No son reglas fáciles de aplicar, Alberto. Distinguir entre lo que es un acto político a cargo de un personaje político, de un acto de campaña o de proselitismo, es muy complicado. Pero bien que mal se construyó un conjunto de herramientas normativas para tratar de diferenciar una cosa de la otra. Por ejemplo, cuando hay una anunciada intención de competir por un cargo de elección, o cuando se menciona el proceso electoral, o cuando se hace un llamado claro y abierto al voto, o cuando se hace un acto de proselitismo del partido. Recuerden que Morena tiene que, o el PRI o el que sea, ¿no? Tienen que votar por él. Bueno, ahí hay un claro llamamiento al voto. Y en este sentido, esto se interpretó como eso que está prohibido en la ley, que son los actos anticipados de precampaña. Y cuando estos ocurren, pues la autoridad electoral había sancionado, sea imponiendo multas, sea haciendo advertencias, es decir, amonestaciones y admoniciones a los candidatos o a los aspirantes, diciéndoles, ya va una, vuelves a repetirlo, te incremento la sanción, vuelves a repetirlo, te la vuelvo a incrementar hasta llegar a la sanción máxima, que es la cancelación de registro. Y yo recuerdo que en su momento el IFE y luego el INE cancelaron registros por actos anticipados de precampaña. ¿Cuál es el problema hoy? Que no existe regulación. No, la regulación sí existe. El problema es que el INE y el Tribunal Electoral, para quedar bien con Morena, que fue el primero que empezó a hacer esta simulación y estas trampas, decidieron ya no sancionar. Claro, ¿qué pasó hace 3 años? Que una vez que vieron que a Morena le habían validado esta farsa, que era la elección de la coordinación de la transformación, que mira, casualidad, la ganó Claudia Sheinbaum, que a la postre fue la candidata presidencial de Morena y de su coalición. Qué raro, ¿verdad? Bueno, como vieron eso, los otros partidos que integraron el Frente por México también designaron a la responsable de la construcción del Frente por México, que fue Xochitl Gálvez. ¿Qué quiero decir con esto? Que como lo hizo Morena y se lo avalaron, los otros dijeron, nos vamos a quedar en desventaja, pues vamos a hacer una simulación semejante. Y el Tribunal Electoral y el INE, que ya le habían validado a Morena esa posibilidad de hacer trampa, se la validaron también a la oposición. Es decir, entramos en un mundo de simulaciones en las que el INE y el Tribunal abrieron las puertas y hoy son los verdaderos responsables. Sobre todo porque lo que está pasando hoy es un fraude a la ley franco, abierto y evidente. Mira, el caso mencionabas del hijo de López Obrador, ¿no? Pues no solamente está haciendo proselitismo, dice la presidenta de su partido, no, es que está defendiendo a la soberanía. Qué bueno que defienda la soberanía, me parece muy bien, hay que defenderla todos. El único problema es que a diferencia del resto, o sea, de los otros todos, ese señor ya dijo que quiere buscar la candidatura de Morena por Tabasco. ¿Esto qué quiere decir? Que ese señor ya se ubicó él, nadie más, en esa postura en la que cualquier acto de comunicación pública ya puede ser y debe ser interpretado como un acto de acto anticipado de precampaña. Sobre todo porque donde está haciendo esa presunta defensa de la soberanía es en el distrito en donde dijo va a competir. ¿Sí me explicó? Si estuviera haciendo esos actos de defensa de la soberanía en Tijuana, pues bueno, alguien puede decir, pues si él quiere ser, ya dijo que quiere ser diputado por Tabasco, no pasa nada. El problema es que su defensa de la soberanía en realidad es un pretexto para burlar la ley frente a la ceguera, querida ceguera, y absoluta inactividad por complacencia del INE y del Tribunal Electoral. Ese es el problema en el que estamos, Alberto.
0: Muy bien, pues muchísimas cosas que poder platicar contigo, doctor Lorenzo Córdoba. Seguramente vendrán muchos tiempos complicados y será muy importante conocer tu opinión como quien encabezó al Instituto Nacional Electoral y como hoy, pues catedrático de la Universidad Nacional Autónoma de México. Por lo pronto, doctor Lorenzo Córdoba, Lorenzo, te agradezco mucho que hayas platicado con la audiencia de Informativo NTR.
19: Al contrario, mil gracias a ti, Alberto, saludos a Guillermo, y gracias por conservar estos espacios todavía de libertad que están bajo acoso.
0: Eso es lo que siempre luchamos cada mañana y cada tarde, Lorenzo, y ahí te vamos a estar invitando para que puedas ejercer también todo el derecho de la libertad aquí. Muchísimas gracias.
19: Abrazo fuerte, gracias, Alberto, chao.
0: Hasta luego, vamos a un corte y regresamos con más.
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0: Y como todos los viernes, le doy la bienvenida y le agradezco muchísimo que esté con nosotros Alfredo Cristalinas. Él es especialista en materia de transparencia, fiscalización, también todo lo que es electoral en nuestro país. Y hoy, Alfredo, platicar contigo porque en México vuelve el centro del debate público el caso de Alejandro Moreno Alito, quien ha manifestado su intención de reactivar, pues ya Morena le quiere reactivar el procedimiento de desafuero y las investigaciones relacionadas con su gestión como gobernador de Campeche por presunto enriquecimiento ilícito y posibles irregularidades en los manejos de recursos públicos. Pero más allá del personaje, hoy queremos preguntarnos, Alfredo, todos los ciudadanos, ¿los mecanismos de rendición de cuentas realmente sirven para combatir la corrupción? ¿O pueden terminar utilizándose como instrumentos de confrontación política cuando se acercan las elecciones? Y es que Alejandro Moreno, pues no ha bajado a Morena de un narcopartido, ya hasta el Instituto Nacional Electoral le prohibió utilizar ese concepto. Pero ¿realmente las auditorías y las investigaciones en materia de gastos sirven para eso? ¿Para que el régimen se pueda vengar de sus opositores? Te saludo con muchísimo gusto, Alfredo.
22: Te saludo con afecto, querido Alberto, amigas, amigos. Creo que la mejor manera de abordar este tema, que pues evidentemente es estridente, es separar tres conceptos que con frecuencia se mezclan en el discurso público. Mira, uno es la política, otro es el derecho y otro la rendición de cuentas. La política busca construir mayorías, el derecho lo que busca es establecer responsabilidades. y la rendición de cuentas pretende ofrecer a la ciudadanía pues evidencia sobre cómo se ejerció el dinero público y en consecuencia cómo el poder utilizó ese dinero público. Cuando estos tres elementos se confunden, pues la ciudadanía deja de saber si está en presencia de un auténtico combate a la corrupción o simplemente, como ha sucedido no en este episodio, sino en muchos más, confrontación política que verdadero combate a la corrupción. Y es que, mira, el caso de Alejandro Moreno es un buen ejemplo para reflexionar sobre esto que te estoy diciendo. No nos corresponde establecer si existió o no enriquecimiento ilícito, porque como ciudadanos tenemos autoridades que tienen facultades suficientes para poder llevar a cabo esta tarea, ¿no? Y en última instancia, pues son también los tribunales los que avalan las determinaciones de esas autoridades. Pero lo que sí podemos analizar es cómo debería funcionar el sistema institucional, pues cuando existen señalamientos de esta naturaleza, porque pareciera ser también que estos mismos se pueden hacer sin consecuencias, ¿no? Si podrían ser fundados o infundados. Si son fundados, están las autoridades para establecerlo, pero si son infundados, también debería haber consecuencias. Y aquí aparece un concepto muy importante, que son las reglas formales de la rendición de cuentas. Aquí hemos platicado mucho de Douglas North, que fue premio Nobel de Economía, y recordarán que les he dicho que él distinguía entre reglas formales y reglas informales. Las primeras son las leyes, las instituciones, los procedimientos, y las segundas, pues en realidad son las prácticas políticas, ¿no? Los incentivos y los usos que terminan dándoles actores políticos como los que estamos escuchando todos los días ahora. Y en México tenemos, ya lo he dicho aquí también, un andamiaje jurídico bastante, pero bastante robusto. Cuando un gobernador ejerce recursos públicos, no nada más Alito, todo, cualquier persona que gobierna un estado, pues tiene que cumplir mecanismos que les obligan a, digamos, reconstruir prácticamente toda la historia de su gestión, ¿no? A rendir cuentas, a establecer informes, a publicar en los portales de transparencia, que es algo que deberían hacer sin que nadie se los exija, porque son sus obligaciones. Hablemos primero de la cuenta pública. Cada año se debe documentar cómo se administraron los recursos públicos y podría decir que es la materia prima para la fiscalización superior. Luego vienen las auditorías como segundo elemento. Con estas, pues los órganos de fiscalización en las entidades federativas y el de la federación verifican o comprueban lo que dijeron los gobiernos que gastaron, ¿sí? Justificando en qué lo gastaron. ¿Cuáles fueron los criterios que utilizaron para ese gasto? Hay que acordarnos que la Constitución establece que el gasto público tiene que cumplir con criterios de eficiencia, eficacia, economía, transparencia y honradez. Y de eso se encarga la Auditoría Superior, de verificar si efectivamente se cumplieron con esos criterios. Y uno más son las obligaciones de transparencia. Aquí hemos dicho que es muy importante que ahora la ciudadanía se convierta en ese elemento garante que perdimos con la desaparición del Instituto Nacional de Acceso a la Información Pública. Porque estas obligaciones de transparencia, Alberto, permiten que cualquiera de nosotros podamos conocer contratos, programas, adquisiciones. Escuchaba por la mañana que un colega tuyo, un periodista, solicitó información relacionada con la compra de los faroles del Metro Hidalgo y le dijeron que no se los pueden dar porque están integrando un expediente administrativo y por eso no se lo pueden dar. Absurdo, totalmente absurdo. Debería de privilegiarse la transparencia y no se está privilegiando. Y el cuarto, francamente muy poco valorado, son las actas de entrega-recepción. Y hablo de estas porque hay que recordar que pareciera ser que la Laida Sansores se da cuenta de que Alito Moreno, cuando era gobernador, pues cometió excesos. Pero ¿por qué hasta ahora, no? Estas actas representan mucho más que entregar oficinas o computadoras o vehículos oficiales o personal. En realidad son un documento institucional a través del cual una administración, en este caso estatal, informa a la siguiente, a la que va entrando, cuál es la situación financiera, jurídica, administrativa de ese gobierno que está saliendo. Allí debe quedar registrado contratos vigentes, obras inconclusas, litigios y otras obligaciones que se deben cumplir a inmediato plazo, ¿no? Estos asuntos deben de ser muy claros, incluso de aquello que puede generar una responsabilidad futura para el gobierno que entra, ¿no? En pocas palabras, es una buena acta de entrega y recepción tendría que reducir de manera importante la posibilidad de que años después se alegue descuido sobre lo ocurrido, que es precisamente lo que está pasando. Si estos cuatro mecanismos funcionan correctamente, pues deberíamos conocer como ciudadanos de manera oportuna si hubo irregularidades, sin necesidad de esperar varios años para que el caso vuelva a ocupar en los titulares. Pero algunos casos parecen avanzar únicamente cuando cambia el contexto político. No estoy diciendo que eso ocurra en este caso, pero lo que sí señalo es que esa percepción ciudadana representa uno de los mayores riesgos para la credibilidad institucional, porque pareciera casualidad, ¿verdad? Justamente estamos entrando a una etapa particularmente delicada, que son las elecciones del 2027. Se va a renovar Cámara de Diputados Federal y gobernaturas y congresos locales, y pues esos procesos están intensificando el discurso del combate a la corrupción, ¿no? Combatir la corrupción siempre va a ser una obligación constitucional.

0: narrativo de la competencia política, de cómo debilitar al líder de un partido de oposición, de cómo menguar las posibilidades de que les arrebaten en algún estado posiciones, y eso es lo que estamos viendo prácticamente todos los días.
1: Sí, y es que llama la atención que esas auditorías y esa persecución sea solamente con los opositores. Están los casos de Rubén Rocha Moya, que debería de haberse aplicado inmediatamente una revisión especial por parte de la auditoría, por parte de la Secretaría de Corrupción y Buen Gobierno, el caso de Baja California con todos estos audios de Marina del Pilar, el caso de Michoacán, en donde la embajada estadounidense detuvo la acción de sus inspectores por la inseguridad, pero ahí no se toca, nunca se habla nada de eso, pero cuando son gobiernos opositores, inmediatamente hay revisión. Y esa es una pena porque en México, Alfredo, lo que queremos pues es rendición de cuentas, pero ya sin órganos autónomos y siendo el gobierno juez y parte, pues difícilmente estaríamos llegando a la excelencia que siempre nos hablas aquí en la rendición de cuentas que todos los servidores públicos deben de tener, ¿no?
0: Sin duda, y es que, fíjate, presumimos que somos un Estado democrático, ¿no? Pero si fuéramos verdaderamente una democracia madura, pues no debería gobernarse a través de conferencias de prensa, ni mañaneras, ni tampoco narrativas partidistas, ¿no? Debería gobernarse desde la evidencia, que el propio ciudadano saque sus conclusiones, ¿no? A veces nos tratan como si fuéramos inválidos mentales, ¿no? Nos quieren prescribir resultados cuando las realidades marcan otra cosa, y quizá la principal reflexión para la audiencia sea que, pues, la corrupción debe investigarse siempre, no debe ser selectiva, ¿no? Que la impunidad no se debe tolerar, que deben estar las personas en la cárcel, aquellas que han cometido algún delito, no importa si son del mismo movimiento, no importa si pertenecen al régimen, ¿no? Pero la justicia tampoco debe administrarse conforme al calendario electoral, Alberto, ¿no? Los ciudadanos sí requerimos, exigimos, estamos ávidos de instituciones que funcionen igual en años electorales que en años no electorales, con gobiernos de cualquier partido y, desde luego, frente a cualquier servidor público, ¿no? Que no haya protegidos. Mira, al final del día, la mejor defensa de la democracia no es tener más discursos contra la corrupción, y eso lo sabemos todos. En realidad, consiste en tener instituciones capaces de demostrar con evidencia y dentro del debido proceso quién actuó correctamente y quién debería responder por sus actos.
1: Por supuesto, por supuesto. Y eso es muy sospechoso, lamentablemente, en un México en donde pareciera que el gobierno está optando por acabar con sus opositores. Hay una lista de periodistas, de medios, y ahora un acto normal de fiscalización se puede convertir en venganza política. Algo muy malo para, pues, el avance democrático de nuestro país. Alfredo Cristalinas, te agradezco como todos los viernes que estés con nosotros y yo lo invito a que lo siga en su perfil de Spotify. Ahí tiene todos estos comentarios que verdaderamente son cátedras en materia de fiscalización y rendición de cuentas. Lo encuentra en Spotify, ahí lo encuentra fácilmente. Muchísimas gracias, Alfredo. Te agradezco muchísimo que hayas estado con nosotros.
0: El agradecido soy yo, querido Alberto. Pasen excelente fin de semana y nos escuchamos el próximo viernes.
1: Muchísimas gracias, vamos a un corte y regresamos con más.
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6: Pues sí le contestó el gobierno de los Estados Unidos, pero a la presidenta Claudia Sheinbaum y no a Andrés López Beltrán, quien le mandara una carta al presidente estadounidense Donald Trump, después de conocer que le habían revocado su visa para ingresar a territorio norteamericano. Como usted ya sabe, ya se lo informamos, el día de ayer el hijo del expresidente López Obrador informó a través de sus redes sociales que se le había retirado su visa, que se le había de plano pues anulado su visa. Según López Beltrán, esta había sido una decisión política y politiquera en contra del régimen actual en México. López Beltrán dijo que no le duele que le quiten la visa porque pues cree que Estados Unidos es actualmente una nación en decadencia. Sin embargo, pues ahí está la medida. La presidenta Claudia Sheinbaum dijo en la mañana que esta decisión pues correspondía a una decisión injerencista en México, porque según ella, pues no se aplica esta misma medida para todas las naciones en el mundo. Esto fue lo que dijo la presidenta Claudia Sheinbaum esta mañana.
7: Esta cancelación de visas que han hecho, ellos le llaman a personas políticamente expuestas. Tiene un sentido político, esencialmente. Porque no es parejo a todos los países. Si su sentido fuera relacionado con delincuencia o con alguna prueba de algún tema relacionado con la entrada de un ciudadano a Estados Unidos. Esa es mi opinión. Podemos hacer una revisión de qué ocurre en otros países de América Latina y qué ocurre en nuestro país.
6: Sin embargo, el Departamento de Estado norteamericano informó este mediodía que ha revocado más de 175 mil visas a extranjeros como parte de un programa de revisión continua de los permisos migratorios. El portavoz del Departamento de Estado norteamericano, Tommy Pidgeot, informó que las cancelaciones obedecen principalmente a tres causas: incumplir las condiciones de la visa, violar la ley o representar una amenaza para la seguridad nacional. De acuerdo con el funcionario, las actividades delictivas son el principal motivo de las revocaciones. Entre los delitos más comunes, identificó el portavoz del Departamento de Estado, es conducir bajo los efectos del alcohol o las drogas, agresiones y robos. El vocero del Departamento de Estado destacó que las más de 175 mil visas revocadas representan un aumento frente a las aproximadamente 100 cancelaciones reportadas en diciembre. Esto muestra la necesidad de mantener el programa de revisión continua, afirmó el portavoz, quien defendió la política como una medida para garantizar que los extranjeros con visa cumplan las leyes estadounidenses. Lo cierto es que hasta el momento, pues no sabemos qué pasó con la visa de Andrés López Beltrán. Lo cierto es que está revocada y ha sido anunciada por el propio Andrés López Beltrán, hijo del expresidente López Obrador. No es la primera vez que se hace esto en contra de un político de Morena. Hay que recordar que en el pasado, pues bueno, ya se le había revocado la visa a la gobernadora de Baja California, Marina del Pilar, quien ha estado pues hablando, según audios filtrados que ella misma ha reconocido son verdad, pues ha hablado con alguna autoridad de los Estados Unidos para llegar a un acuerdo y que le regrese la visa. También se lo retiraron a Juan Francisco Jim, alcalde de Nogales, en Sonora, un hombre también de Morena, y recientemente entre la prensa estadounidense de primer nivel, periódicos muy influyentes en los Estados Unidos, pues bueno, el gobernador de Sonora, Alfonso Durazo, y el de Tamaulipas, Américo Villarreal, dos gobernadores muy importantes en Morena. De hecho, Alfonso Durazo es presidente del Consejo Nacional de Morena, también les habrían retirado sus visas. Eso, ellos lo negaron, pero finalmente eso es lo que se dice en los Estados Unidos. Veremos hasta dónde llegue, que esto ojalá no se convierta en un conflicto bilateral, porque todos los mexicanos no necesitamos estar metiendo las manos por Andrés López Beltrán. Y ahora nos vamos con lo último del deporte y los torneos de fútbol con Leonardo García Ramírez. Adelante, Leo, te escuchamos. Muy buenas tardes.
1: ¿Qué tal, Alberto? Muy buenas tardes. Un saludo para ti y para todos los que están sintonizados. El fútbol sigue avanzando y ahora la Leagues Cup 2026 ya dejó atrás su primera fase. Y después de 9 días de intensa actividad, ya conocemos a los 8 equipos que siguen con vida en busca del título. En este torneo participan 36 clubes, 18 de la Liga MX y 18 de la MLS. Cada equipo disputó 3 partidos frente a rivales de la liga contraria, y solamente los 4 mejores de cada competencia consiguieron su boleto a los cuartos de final. Y si algo nos dejó esta primera etapa, fue una enorme cantidad de sorpresas. Del lado mexicano, la actuación fue bastante contrastante. Solamente 4 equipos consiguieron avanzar: León, América, Monterrey y Toluca. León fue uno de los grandes protagonistas. El conjunto Esmeralda cerró la primera fase con paso perfecto. Y en uno de los resultados más llamativos del torneo, derrotó 3-2 al Inter Miami para dejar fuera a Lionel Messi y compañía. Y precisamente, hablando de Messi, el argentino vivió una Leagues Cup complicada. Inter Miami quedó eliminado por primera vez en la fase de grupos y, además, el astro argentino dejó de ser el máximo goleador histórico del torneo. Ese récord ahora le pertenece al delantero del LAFC, Denis Bonga, quien llegó a 15 goles en la competencia, uno más que Messi. Pero mientras algunos grandes quedaron fuera, otros mexicanos reaccionaron al momento indicado. Monterrey protagonizó una remontada de último minuto ante Nashville. Después de comenzar perdiendo, Rayados terminó ganando 2-1 con un gol de Hugo Kuipers en el tiempo agregado. Toluca también cerró con autoridad. Los Diablos derrotaron 3-1 al FC Dallas, con goles de Alexis Vega, Federico Viñas y Eric Gutiérrez. Y se metieron entre los mejores 4 representantes de la Liga MX. Y América también avanzó, aunque tuvo que sufrir. Las Águilas empataron 1-1 ante Austin FC y terminaron perdiendo en tanda de penaltis por 6-5. A pesar de la derrota, los resultados de la fase le permitieron quedarse con uno de los 4 boletos mexicanos. Pero no todo fueron buenas noticias para México. Cruz Azul, actual campeón de CONCACAF, se despidió después de caer 2-1 frente al Chicago Fire. En un partido donde puso Dijen, marcó los 2 goles del conjunto estadounidense. Chivas, por su parte, cerró su participación con una victoria de 2-1 sobre Seattle Sounders, pero el triunfo no fue suficiente para avanzar. Así que, aunque la Liga MX consiguió colocar a 4 representantes en la siguiente ronda, también dejó fuera a varios de sus equipos importantes. Y ahora viene lo bueno.
8: Los cuartos de final quedaron definidos de la siguiente manera: Chicago Fire contra Monterrey, Austin FC frente a Toluca, Columbus Crew contra el América y Real Salt Lake ante León. Es decir, cuatro equipos de la MLS contra cuatro de la Liga MX. A partir de aquí ya no hay margen de error. El ganador seguirá avanzando hacia las semifinales y el gran objetivo será que un equipo mexicano levante el trofeo que durante los últimos 3 años ha terminado en manos de la MLS. Así que la Leagues Cup ya tiene a sus 8 sobrevivientes. La MLS quiere demostrar que el dominio estadounidense continúa, mientras que la Liga MX busca recuperar el protagonismo y demostrar que todavía puede competir de tú a tú con sus vecinos del norte. 4 mexicanos contra 4 estadounidenses. Yo soy Leonardo García Ramírez y volvemos al estudio con Alberto García Cerulli.
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2: Cae la noche ya casi en toda la República Mexicana, noche ya de viernes, se terminó ya este viernes, realmente ya se termina, usted va a su casa, si no es que ya llegó, y ahora sí a relajarse, a descansar, o irse con los amigos, con los familiares para aprovechar esta noche de viernes. Está lloviendo en algunas alcaldías de la capital de la República Mexicana, tenemos 20 grados centígrados ya cuando hemos pasado las 7 de la noche, las 19 horas tiempo del centro de México, y se pronostica una lluvia, una noche lluviosa aquí en la Ciudad de México, en el Valle de México y también en muchas otras regiones de nuestro país. Regrese con cuidado si es que no ha llegado a su casa para disfrutar pues el fin de semana. Fue quincena también, así es que mucho cuidado, regrese también, no utilice dinero en efectivo en estos momentos para evitar cualquier asalto. Y bueno, pues hay muchos sistemas digitales ya electrónicos que pueden guardar su dinero. Mejor utilícelo para tener mayor seguridad. Como le digo, ya pasamos las 7 de la noche, las 19 horas, y le informo. El Servicio Meteorológico Nacional pronostica que para este fin de semana continúen las fuertes lluvias en la Ciudad de México y en su zona metropolitana. Las lluvias serán más severas durante las tardes noches, por lo que las autoridades de Protección Civil llaman a habitantes y visitantes a manejar con precaución. La temperatura máxima en el día será de 24 grados en promedio y por las noches de 14 grados. No se descartan tormentas eléctricas. La Confederación Patronal de la República Mexicana en la Ciudad de México estimó que las compras por el regreso a clases en la capital podrían dejar al comercio establecido una derrama económica de unos 6.143 millones de pesos. Las ganancias se generarán por la venta de útiles escolares, electrónicos y uniformes como los productos más vendidos, así se informó por los empresarios organizados. El presidente de la Coparmex capitalina, Adal Ortiz, afirmó que el gasto promedio de las familias capitalinas por cada estudiante oscilará entre los 3.500 y los 4.000 pesos, considerando la adquisición de útiles escolares, uniformes, mochilas, calzados, libros y otros artículos indispensables para el inicio del ciclo escolar, y esto representa un esfuerzo muy importante para las familias capitalinas. La Secretaría de Educación, Ciencia, Tecnología e Innovación de la Ciudad de México publicó la convocatoria correspondiente al segundo semestre de 2026 de la beca a universitarias y universitarios para transporte y más, con la que se busca reducir la barrera económica que dificulta la permanencia y conclusión de los estudios de nivel superior. El programa contempla otorgar hasta 200 mil apoyos económicos a estudiantes de licenciatura inscritos en instituciones públicas de educación superior ubicadas en la Ciudad de México o en planteles de universidades nacionales públicas localizados en la zona metropolitana del Valle de México en modalidades escolarizadas o mixta. El sistema Cutzamala continúa al alza por las intensas lluvias que se han registrado en este mes de agosto y ya supera 75% de su capacidad total, luego de que hace dos años las presas que abastecen registraran mínimos históricos. La Comisión Nacional del Agua indicó que las presas del sistema Cutzamala tienen la siguiente capacidad: son tres presas que dan hasta el 30% a toda la, pues todo este Valle de México, en donde habitamos casi 20 millones de habitantes. Bueno, la Comisión Nacional del Agua indicó que las presas Villa Victoria tienen un nivel de llenado del 73%, la del Bosque 66.3% y la más grande, que es la presa Valle de Bravo, 82.7%. La verdad, un nivel de agua extraordinario. Ahora nos toca a nosotros cuidar el agua para que lo tengamos durante mucho tiempo. La Dirección General de Epidemiología de la Secretaría de Salud informó de un saldo acumulado de 95 fallecimientos y 1.774 casos de atención médica que ha dejado la actual temporada de calor en el país, principalmente en el norte. El informe oficial de la Secretaría de Salud corresponde a la semana epidemiológica con corte al 12 de agosto y detalla que el golpe de calor se mantiene como la causa principal del deceso, al registrar el 94% 4.7% del total, o sea, 90 casos de 95. En tanto, las complicaciones por deshidratación severa representan el 5.3% restante. Baja California y Sonora se consolidan como las entidades más afectadas. No obstante que está lloviendo en algunas partes de la República, en el norte sigue habiendo temperaturas cercanas a los 40 grados, principalmente en zonas desérticas, en poblaciones que se encuentran en estas zonas desérticas. Ya sabe, hay que hidratarse constantemente y evitar exponerse al sol por un periodo máximo de 20 minutos. Si usted se siente mal, empieza a marearse, se le borra la vista, pues más vale que se ponga en una sombra, se refresque, espere unos minutos e hidratarse constantemente. Los golpes de calor son muy peligrosos y hasta el momento son los principales casos de muerte por calor en la República Mexicana. La jefa de gobierno capitalino, Clara Brugada, realizó un recorrido de supervisión en obras de drenaje en San Juan de Aragón, en la alcaldía Gustavo Amadero, con una inversión reportada de 156 millones de pesos. La mandataria local informó que durante el año pasado se tuvieron más de 2.300 viviendas inundadas en distintas colonias de la demarcación. Clara Brugada informó que los 156 millones de pesos se han destinado a 8 obras principales para evitar inundaciones. Escuchemos a la jefa de gobierno.
3: Y esta semana nos tocó venir a Gustavo Amadero. Y con mucho gusto venimos a este lugar que hace un año enfrentamos a la problemática de las inundaciones. Les informo que aquí se han invertido 165 millones de pesos para frenar, para impedir que ya no se inunde la zona de San Juan de Aragón. También estos recursos implican 8 obras que ya las explicó el secretario de Gestión Integral del Agua, pero que significan, hoy escuchamos del secretario, escuchamos hablar de cárcamos. Muchos dirán, ¿qué es un cárcamo? Escuchamos hablar de plantas de bombeo, de colectores, de tubos a presión, de este lenguaje técnico, pero simplemente es infraestructura. Es la manera como se ha previsto, se tiene que fortalecer lo que ya no servía en esta zona y por eso había inundaciones.
2: La Coordinación de Protección Civil del Gobierno Federal informó que el próximo sábado 19 de septiembre a las 12 horas tiempo del Centro de México se llevará a cabo el segundo simulacro nacional 2026. La Coordinadora Nacional de Protección Civil, Laura Velázquez, destacó que este ejercicio preventivo busca fortalecer la preparación, coordinación y capacidad de respuesta de los tres órdenes de gobierno, así como promover la participación activa de la sociedad para reducir los riesgos ante desastres. El órgano administrativo desconcentrado Prevención y Reinserción Social, o sea, las autoridades penitenciarias, rechazó que el exgobernador de Baja California, Ernesto Rufo Appel, tenga un trato indigno en sus condiciones de internamiento en el Centro Federal de Reinserción Social número 1 del Altiplano. El organismo dependiente de la Secretaría de Seguridad y Protección Ciudadana informó que desde su ingreso al Centro Federal ha recibido la atención correspondiente conforme a la normatividad y a los lineamientos aplicables a las personas privadas de la libertad, con pleno respeto a sus derechos. Sin embargo, el presidente nacional del PAN, Jorge Romero, rechazó que el gobierno dé un trato humanitario a Ernesto Rufo. El dirigente nacional del PAN dijo que hasta el momento no hay una sola prueba que acredite las acusaciones del gobierno en contra del exgobernador de Baja California. Escuchemos a Jorge Romero.
4: Ernesto Rufo es un perseguido político, es un preso político. Si no se hubieran hecho públicos los audios de Marina del Pilar, la gobernadora de su estado, Ernesto Rufo estaría en su casa. Así se las gasta la 4T. Por ser de Baja California, Ernesto Rufo está en la cárcel. 25 días estamos después, no hay una prueba contundente en contra de él. Es una persona de casi 75 años. Tenemos entendido, por lo menos hasta hace 5 días, que lo tienen absolutamente incomunicado. Para Rocha, ¿cómo dice Claudia Sheinbaum? ¿Qué pruebas? Y para el caso de Ernesto Rufo, Claudia Sheinbaum en la mañanera, hablando del proceso, esto es la 4T, sus cortinas de humo, sus cajas chinas, para distraer de lo que nunca nos van a poder distraer, que son un narcogobierno. Y la gobernadora de Baja California, una traidora a la patria.
2: Profesores de la sección 22 de Oaxaca informaron que tras reunirse con la presidenta Claudia Sheinbaum, quedó en firme que se destinarán 800 millones de pesos anunciados este año como parte del presupuesto que se deberá destinar a las escuelas del estado. Jenny Araceli Pérez, secretaria general del Magisterio Oaxaqueño, informó que a la mesa acudieron los secretarios de Educación Pública Mario Delgado, el gobernador de Oaxaca Salomón Jara y el titular del ISSSTE Martí Batres, y se acordó dar seguimiento a los puntos de la minuta que se tenía firmada y que a la fecha, dijeron los maestros de Oaxaca, pues no han sido pues cumplidas. Autoridades federales interceptaron un cargamento de más de 2 millones de cigarrillos apócrifos que pretendían ser introducidos de contrabando al país a través del Aeropuerto Internacional de la Ciudad de México. El cargamento arribó a la terminal aérea procedente de Bangkok, en Tailandia, y pudo ser identificado como una carga ilegal mediante los mecanismos de control, inspección y vigilancia aduanera, que incluyen procesos de revisión documental y operativa. ¿Cuántos cigarros falsos hay en nuestro país? A cada rato le informo de cargamentos detenidos, pero ¿cuántos cigarros hay en nuestro país que son falsos y pueden atentar aún más contra la salud? De por sí, fumar es muy malo para la salud. Ahora imagínese si usted fuma un cigarrillo falso, duplicado, pirata o como le quiera llamar. ¿Qué productos debería de tener? ¿Qué ingredientes? Que, híjole, la verdad, pues es un respiro a la muerte estos cigarros. De por sí, los cigarros normales, y ahora, pues imagínese los falsificados. La Comisión Reguladora de Telecomunicaciones invitó a los usuarios de celulares cuya terminación sea cero a realizar la vinculación antes del sábado 15 de agosto y así evitar la suspensión temporal del servicio. De acuerdo con un comunicado, los usuarios que no realicen su vinculación a tiempo, las compañías telefónicas iniciarán el proceso de suspensión de los servicios dentro de un periodo de 72 horas posterior a la fecha límite. Así es que el día de mañana termina pues este mecanismo para vincular la línea telefónica. Si termina el número en cero, entonces habrá que hacerlo antes de mañana, de otra manera le suspenden el servicio. Y en información internacional, en esta segunda emisión de Informativo NTR, el secretario del Tesoro de los Estados Unidos amenazó con someter a Irán a un aislamiento económico como el mundo nunca ha visto, con nuevas medidas que se esperan para la próxima semana. Scott Bessent se dijo que será una combinación de aislamiento económico como el mundo pues nunca ha tenido registro. Vaya amenaza del secretario del Tesoro. Y el presidente de los Estados Unidos, Donald Trump, anunció aranceles de hasta el 100% sobre las importaciones de drones y sus componentes, una industria dominada por China. El mandatario justificó la decisión por motivos de seguridad nacional, según explicó la Casa Blanca. Y así las reflexiones en esta segunda emisión de Informativo NTR.
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0: Es viernes y el cuerpo lo sabe, y ya estamos con Yulén Ladrón de Guevara, como todos los viernes, para platicarnos cosas interesantes, mucha cultura y sobre todo qué podemos hacer. Y hoy te veo, Yulén, con un tinto de verano ahí. ¿Qué será que nos vas a platicar de algo interesante que todavía podemos hacer en el verano, que aún nos quedan bastantes días? Pero ya veo ese tinto de verano, ya se me antojó. ¿Cómo estás, Yulén? Te saludo con muchísimo gusto.
1: Hola, hola, ¿cómo estás, Alberto? Pues yo muy bien, muchas gracias. En realidad es una especie como de clericot, porque el tinto de verano es demasiado dulce. Sí me da como no sé qué, echar a perder un vino con tanto azúcar, pero bueno, pues aquí muy contentos, todavía estamos en vacaciones de verano y a ver si hasta Pedro Sánchez tiene su lista de música de verano en Spotify, ¿por qué no vamos a tener nosotros la nuestra? Así que pues convocamos a nuestro querido amigo Venus Rey, que porque pues la verdad, Alberto, ¿quién mejor que él para recomendarnos canciones para esta temporada? ¿Cómo estás, Venus?
2: Hola, ¿qué tal? ¿Cómo están? Me ando un poquito ronco, pero muy bien y muy contento, disfrutando del verano. Pues es que el verano es una época que se disfruta mucho, hay vacaciones, el calorcito. Bueno, en la Ciudad de México llueve todos los días, pero bueno, cuando sale el sol calienta y está rico. Me gusta mucho esta temporada, la verdad. Y además los chiles en nogada, particularmente en México, es la época del verano.
1: Es verdad, ya comenzaron, ya empezamos a ver chiles en nogada en todas partes. Aunque, ¿sabes qué? Como que a veces se les pasa la mano el precio, ¿no? Lo han hecho un platillo tan sofisticado que a veces te lo cobran hasta en 900 pesos, vi ayer, y me pareció verdaderamente, pues no sé.
2: Es un abuso. O sea, el chile en nogada era un plato, digo, no popular porque los ingredientes son caros, pero era un plato de temporada asequible, y ahorita se ha vuelto un lujo impagable, pero bueno.
1: Sí, por eso mejor hay que hacer nuestras fiestas en la casa. Váyanse a los mercados porque ahí tienen ya las nueces todas descascaradas, porque tienen que ser unas nueces especiales, y si les dejan la cáscara, pues la verdad es que saben amargos. Pero pues sale más barato y hagan sus fiestas del chile en nogada. Y bueno, pues nosotros vamos a hacer hoy con Venus nuestra fiesta de la música, y pues platícanos qué has pensado para esto.
2: Pues mira, está el concepto que se llama la canción del verano, que hoy cumple, este verano del 2026, cumple 60 años. O sea,
1: ya la canción del verano. ¿Es una denominación? Yo no sabía que
2: era una denominación. Es como denominación de origen, como si fuera Rioja o Ribera del Duero. La canción del verano surgió primero en Italia, en el año 64. Seguramente mucha gente conoce esto del Festival de San Remo. El Festival de San Remo fue y ha sido y todavía existe, pues, un festival que producía canciones masivas en Italia y que luego se internacionalizaban, primero en Europa y luego llegaban hasta Estados Unidos y México, y ha sido muy famoso. Pero fíjate cómo es la mercadotecnia y cómo es la industria de la, cómo era la industria de la música. Las canciones que triunfaban en el Festival de San Remo, las finalistas, la gente quería escucharlas, y en esa época se compraban los discos. Entonces en el invierno se detonaba el mercado de la gente que quería comprar los discos de las canciones del verano. Y la Asociación Italiana de Fonogramas y la RAI, que es la televisión y radio italianas del Estado italiano, dijeron, ¿por qué no nos inventamos algo para detonar las ventas en el verano? Y se les ocurrió hacer un concurso de verano, y durante varias semanas durante el verano ponían las canciones que eran las concursantes, y luego sacaban el disco hacia finales del verano con la canción ganadora. Entonces la gente iba y compraba, y se pasaba por televisión, por la radio, y era todo un fenómeno. Los españoles vieron esto desde, pues, era la época de Franco, entonces, bueno, pues había mucha censura y todo, y empezaron a ver cómo las discográficas italianas no solamente tenían la temporada de invierno vendiendo muchos discos, sino que se inventaron un concepto para vender muchos discos en verano, y dijeron, ¿por qué no hacemos lo mismo nosotros? Así que importaron el concepto de la canción del verano, que era la canzone dell'estate en italiano, la canción del verano. E hicieron un concurso en España, y bueno, pues pusieron la canción del verano, y eso fue en el año de 1966. Por eso les digo que está cumpliendo 60 años esa canción. Y a través de estos 60 años han surgido éxitos, mega éxitos mundiales, algunas de las canciones con más clics en las plataformas como Spotify y YouTube del mundo son canciones del verano que salieron en España. ¿Cómo ven?
1: ¡Qué barbaridad! Oye, y supongo que es que, bueno, este dato que estás contándonos me sorprende, porque yo tengo muy asumido que en el verano siempre sale algún hit importante, pero no sabía toda esta historia y me parece muy bonita, Venus. Pero me puedo imaginar que más o menos como a principios de años comenzaban a pensar en la canción que iba a salir en estas temporadas, ¿no?
2: Es que, mira, perdón. Te voy a decir cuál fue la diferencia entre la canción del verano de Italia, que no se internacionalizó masivamente como la canción del verano de España. La diferencia es que en España fue una canción de diseño. O sea, pensaron primero la cadena radiofónica que se llamaba, surgió en esa época, una cadena que ya es concepto mundial y que ya existe en muchos países, que se llama Los 40 Principales, en el año 1966. Y en ese mismo año ya venía desde unos años atrás, ya empezaba a hacerse el turismo masivo en España. O sea, los europeos del norte iban a las playas italianas y a las playas francesas y a las playas españolas. Pero de repente hubo un boom y fue precisamente el año de 1966 cuando detonó el turismo, pero masivo. Y cuando te digo masivo, es masivo en España. Entonces llegaban los alemanes, los ingleses, los noruegos, los suecos, toda la gente del norte que pues llenaba las playas españolas. Y ahí fue donde los españoles, esta cadena de los 40 principales, el propio gobierno, el Ministerio de Turismo, las oficinas estatales de cultura en España, dijeron, a ver, vamos a hacer una canción, pero les vamos a comer el mandado a los italianos para hacerlo masivo. ¿Cuáles son los criterios que debe tener la canción del verano? Primero, un estribillo simple, que sea fácil de memorizar y repetir. Con que lo oigas una vez, ya lo estés repitiendo. Primer criterio. Segundo, una coreografía asociada, es decir, un baile sencillo que todo el mundo pueda imitar para que todo el mundo empiece a bailar, a hacer el bailecito. Y tercero, nada de baladas ni música lenta, como había baladas del verano italiano, que eran muy bonitas y todo, pero eran baladitas así muy tranquilas, románticas. No, aquí tiene que ser un ritmo bailable, nada de baladas y nada de música lenta. Y con esos tres criterios lanzaron las canciones del verano y cada año era un hit tras hit, cada año eran ventas masivas. Cuando era la época donde solamente el radio pasaba la música, pues imagínate eso cómo se traducía en negocios y comercios que se anunciaban en las estaciones españolas, cómo llegaban los turistas de Europa del Norte a España y pues se hacían de esta canción, aunque no entendieran el español, pues la cantaban y la bailaban. Es todo un fenómeno. Ahorita que les comparta la lista de canciones del verano, van a decir, wow, o sea, puro hit internacional. Pero antes de eso me gustaría compartirles la primera canción del verano italiana. Es la de 1964, la que inspiró a los españoles a hacer su propio verano italiano, su propia canción de verano español. ¿Qué les parece si les pongo la canción? Se llama, fíjate, es una canción que hoy sería políticamente incorrecta. En italiano se llama Sei diventata nera, que quiere decir...
1: ¿Te pusiste negra?
2: Te hiciste negra, te convertiste en negra.
1: Sí.
2: Y habla de que pues hay mucho sol en el verano, es agosto, y bueno, pues todo el mundo va y se deja bañar de sol en la playa, y hay una chica que pues abusó de esto y se pasó tanto el tiempo en el sol que se puso negra como el carbón. Eso dice la canción. Ahí les va un fragmento de la primera canción del verano italiano y luego ya les voy a poner las primeras canciones del verano español que se empezaron a hacer hits mundiales. Ahí les va la primera canción del verano italiano, año 1964, Sei diventata nera, te convertiste en negra, de los Marcellos. Ahí les va.

0: Bueno, pues es un fragmento. Esta canción pues fue un super hit en Italia en el año 64, pero no trascendió fronteras, o sea, seguramente mucha gente no la conoce. El año siguiente, en el 65, sacaron una nueva canción que es este, que esta sí se internacionalizó. Se las voy a poner antes de entrar a los españoles, pero vean, esta segunda canción del verano italiano es una balada. Y ahí es donde los españoles dijeron, no, es que nada de baladas, tiene que ser una canción, este...
1: pues más divertida para bailar en la playa, ¿no?
0: Exactamente.
1: Oye, entonces, la anterior que nos pusiste es la que inauguró el concepto de canciones de verano. Es la primera
0: es que... Es la primera canción, la que inauguró el concepto de canciones de verano, ya pensado como hacerlo, institucionalizarlo. Claro que antes había canciones que pegaban y que la gente escuchaba, pero esta que les puse es la que primera que se pensó, de que dijeron, vamos a hacer canción del verano, los italianos. Y luego los españoles mejoraron el concepto y lo hicieron masivo mundial. Pero a ver, les voy a poner un fragmento de la segunda canción del verano, que sí es muy conocida, se llama El Mondo de Johnny Fontana, pero es una balada. Y ahí es donde los españoles dijeron, vamos a corregir el concepto. Pero es muy padre la canción y esta es muy conocida. Ahí les va, ¿eh?
2: No... 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
0: te. È una gran canzone.
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0: 1965, Jimmy Fontana, Il Mondo.
1: ¿Cómo ves, Alberto? ¿A poco? Yo ya le estoy hasta cantando en español porque la recuerdo muy bien. Nos lo enseñaban en la escuela, por lo que yo recuerdo.
2: Sí. Y es estas canciones que realmente, ahora que las oyes, puedes recordar muchos veranos, tantas cosas que se hicieron. Y bueno, ¿por qué no? Hasta los ya famosos Amores de Verano, ¿no? Que fueron muy famosos. Y bueno, pues qué recorrido musical. Y vamos a regresar pues con más. Y ahora pues, con toda esta corriente española que también revolucionó a toda esta música. Pero vamos, Venus, Yulén, déjenme ir a un corte y regresamos para seguir hablando de las canciones de verano. Vamos un corte, pues, y regresamos.
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8: Y estamos de regreso ya con Yulén Ladrón de Guevara y este camino hacia el verano. Todavía tenemos bastante tiempo para poder disfrutar y sobre todo escuchar todas estas canciones de verano que de manera muy amable siempre nuestro colaborador, pues más prestigiado, más querido, que es Venus Rey, pues nos está poniendo y dando este recorrido por el verano, Yulén. Extraordinario, y la verdad es que qué recuerdos aquellos con escuchar estas canciones, ¿eh?
9: Sí, ¿sabes qué? Me gusta mucho lo que nos está contando, porque yo no sabía la historia, que era, pues ahora sí que un concepto meditado para el marketing en los años 60. Y recuerden, pues ni siquiera, bueno, los Walkmans, que te acabo de decir esto y es como dime qué edad tienes sin decirme tu edad, que eran, bueno, pues estos audífonos donde ponías un cassette y podías irte a la playa, no habían estas grabadoras que te llevabas. Entonces yo supongo que en las fuentes de soda que ponían, pues ahora sí que en el mar para recibir a todos los visitantes, ponían estos megáfonos donde pues podían escucharse estas canciones, ¿no, Venus? Y además, no solo inaugurabas la canción del verano, sino que también, pues, el bikini, que bueno, es una historia paralela muy linda que ya platicaremos después, pero me imagino mucho a todas estas chicas en los años 60 con estas trajes de baño tan bonitos, esta música, y pues enfrente de las fuentes de soda bailando las canciones del verano.
10: Y fíjate que muchos de nosotros, yo por ejemplo que tengo 56, seguramente habremos sido concebidos en un verano con una de estas canciones.
9: Seguro que sí.
10: Seguro que sí. A ver, vamos a entrarle al fenómeno masivo internacional de la canción del verano en España, porque de veras lo hicieron muy bien los españoles. Les voy a poner dos canciones, las primeras dos, o sea, la del año 66 y la del año 67, que fueron las canciones del verano. Y obviamente no vamos a poder poner cada una de ellas porque son 60 veranos. Entonces les voy a poner las más icónicas, pero sí me gustaría poner las dos primeras para ver, es una especie de arqueología musical. Es hace 60 años, ahí les va. La primera canción del verano en España, que se llama La Moto, de un grupo que se llama Los Bravos. Ahí les va.

0: Bueno, cachito, esta canción de Los Bravos fue un grupo español muy famoso. El cantante era alemán, que se había ido a vivir a España y aprendió español, pero tiene acento y por eso se oye así como un acento, ¿no?
1: Pues eso es como más atractivo, suena chic.
0: Y la otra canción, esta ya sí fue un hit mundial, seguramente la han escuchado, y esta se llama Juanita Banana del año 67. Ahí les va un cachito. Este fue un hit mundial. Aquí en México sonó muchísimo. Ahí les va.

0: pueblecito muy tranquilo, al sur de la frontera mexicana, vivía la bonita Juanita, hija de un cultivador de bananas. Pero ella deliraba por triunfar en la ópera italiana y le importaba poco la cosecha de bananas, pues no paraba nunca de cantar aquello tan famoso que decía...
1: Bueno, esto fue un mega hit en España. La gente la bailaba en todos los churunguitos o chiringuitos, en todos los... En la noche, en las playas. Era una verdadera locura esta canción.
2: Además está muy simpática la letra, pues sí se te antoja cantarla.
1: Fíjate, se las puse porque la del 66, la de los Bravos, la de la moto, que les puse, pues sí, gustó mucho y todo. Pero la del 67, la del año siguiente, fue un éxito mundial. Ya no nada más fue España, fue toda Europa y fue las Américas. Y hasta en Asia cantaban Juanita Marenal. ¿Cómo ven?
2: Bueno, está padrísimo. ¿Cómo ves, Alberto? A mí me
3: está divertido. Realmente para el verano, ¿no? Para estar bromeando, para estar relajado. La verdad, me parece que es sensacional y exactamente puede ilustrar lo que queremos de un verano.
1: Bueno, me voy a ir un poquito más rápido. Ahí les va la del año 73, que es que ya todas las que les ponga fueron hits mundiales, no nada más españoles, y seguramente el público y ustedes las conocen. La del año 73 es Eva María, de un grupo español que se llama Fórmula.

0: año 73, quizás un mundial.
1: Creo que aquí la cantaban los Castro, ¿no? O alguien
0: así. Sí, sí, es que todas estas hacían la versión mexicana. Y te voy a poner una que a mí me encanta, es de las que más me gusta de las canciones del verano, del año 77, la enorme, ya mítica y legendaria Rafaela Carrá cantando en español, Fiesta. Y además con todo el carácter de música española, ¿no? Mega hitazo internacional.

0: cachito de fiesta, gran canción.
1: Ay, qué divertida, qué divertida, y que a mí me caía muy bien Rafael Acarra.
0: Es una grande la Rafaela Carrá. Y miren, eso es una muestra de los 70s. Les voy a dar una muestra de cada década, a ver si nos da tiempo. Vamos a los 90s. La canción más famosa de los 90s fue una canción. La canta un grupo italiano, pero la canta en español. Se llama Vamos a la Playa. Si ustedes pensaban que era de los Joao, temo defraudarlos, pero no es de los Joao, es de Rigueira, un grupo italiano.

todo la estética ochentera, que me gusta mucho, los sintetizadores, gran hit. Y les voy a poner la canción más icónica de la década de los noventas, que es la canción del verano con más clics en todas las plataformas de streaming y la canción del verano que más ha vendido copias y discos. Y vaya, esta es la canción del verano más famosa del mundo mundial, surgida en España en el verano del 96, y se llama Macarena, Los del Río. Un mega hit mundial.

0: cosa buena.
1: Verano del 96, mega hit internacional que hasta la fecha tiene repercusiones. Y Macarena es una de las, está en el top 10 de las canciones con más clics en las plataformas. O sea, que imagínense el tamaño de industria que fue la canción del verano. ¿Qué les parece?
2: No, me encanta. Los del Río además me caen muy bien. Tiene una historia muy linda porque parece que uno la compuso y el otro nada más pues era parte del grupo, pero compartió con él el copyright para que siempre tuviera dinero por todo lo que iba saliendo de seguirla escuchando y de pagar cada año la canción. Y además son unas personas que se visten de traje, salen en corbata y cantan esa canción. Me parecen unos tíos muy divertidos, la verdad.
1: Miren, y luego ya los 2000, la segunda canción más famosa de todas las canciones del verano es Aserejé de las Ketchups, que también fue un mega hit, o sea, fue una verdadera locura esta canción. Yo me acuerdo de aquella época. Una verdadera locura.

0: Bueno, pues ese es el famoso ACDG.
1: De las Ketchup, que son las Ketchup porque son las hijas del tomate, ni más ni menos. Y la verdad es que esta canción es muy divertida. Hasta empezaron a buscarle que si tenía...

0: como Despacito de Luis Fonsi y Daddy Yankee. Waka Waka de Shakira también fue canción del verano en 2010. Bailando de Enrique Iglesias en el 2014. En los 2020, pues está Despechá de Rosalía. Vamos a poner, ¿no? Hice una lista de Spotify que vamos a poner en el Twitter para que la gente la escuche, que se llama Las 10 más escuchadas de toda la historia, las canciones del verano.
1: Qué padre, Venus. La verdad es que pues siempre estar contigo es muy divertido y desafortunadamente nos falta tiempo, Alberto, porque hay tantas cosas de música que aprender y que escuchar, que por eso tenemos que tener recurrentemente a nuestro querido amigo Venus Rey, para que nos vaya cultivando, contando estas cosas de la música y pues también enseñando todas estas canciones tan simpáticas que por lo menos este verano podemos escuchar.
2: Sí, no cabe duda que la historia de la humanidad se tiene que medir por canciones, ¿eh? Y por temporadas. Y yo nada más decirles que para mí la canción favorita del verano pues es la de Luis Miguel, ¿no? La de Cuando Calienta el Sol, me parece que representa a toda la sociedad mexicana. Y siempre que la ponemos, pues ahí queremos estar en la alberca con Luis Miguel. Por cierto, una canción de 1961, ¿no? O sea, bastante, bastante viejita, pero que Luis Miguel la hizo de una manera extraordinaria. Y muchas canciones, así es que, pues siga a Venus Rey, lo puede encontrar como Venus Rey Junior, tanto en Spotify como en Twitter, en sus redes sociales, y pues escuche las 10 canciones más, pues más sintonizadas, como se decía antes, las 10 más cliqueadas, como podemos decir en estos momentos, del verano. Venus, extraordinario el recorrido que nos has dado en este verano, y pues a seguir disfrutando el verano. Y Julen, te agradezco como siempre que hayas estado con nosotros.
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2: Y ahora vamos con Óscar Orozco y todos los deportes. Adelante, Óscar, te escuchamos. Muy buenas noches.
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0: Buenas noches, Beto, ¿cómo estás? Un gusto saludarte a ti y a todo el auditorio de Informativo NTR. Vamos con la información deportiva más importante de este viernes. Gracias a Dios, es viernes. Y bien, pues después de la actividad en la Leagues Cup, que cerró el día de ayer jueves con partidos que ya definieron a los cuatro mejores clubes de la Liga MX y los cuatro mejores clubes de la MLS, los cruces ya están listos. Tu Cruz Azul, Beto, falló a la hora buena. La Cruz Azulió de manera increíble cuando tenía en sus manos el pase a la siguiente ronda para, junto con América, estar dos de los llamados equipos grandes y acompañar a León y a Toluca en esta aventura llamada Leagues Cup en los cuartos de final. Pues queda a deber y se quedan con las manos vacías. La máquina cementera de la Cruz Azul tenía ya, estuvo a minutos de arañar este pase, pero el Chicago tenía otro guión en esta novela y marca el gol que a la postre sería la eliminación. Por un gol quedó fuera el cuadro cruzazulino. Parecería que ahí estaba negociado el empate con el Chicago Fire, pero este equipo de Illinois no tenía esto en mente y al final se fue encima del equipo cruzazulino. Ya también el Chicago tenía el pase, pero bueno, quiso ganar, mayor ambición. Cruz Azul ya no forzó más la máquina y en el pecado lleva la penitencia y se va eliminado. La máquina junto con los otros dos grandes, Chivas y Pumas, fracasan. Y bueno, los cruces ya están listos. El América, con cierto apuro, pero avanzó como segundo en esta posición. Y bueno, pues ahí están los cruces. León contra el Real Salt Lake. El número uno, León, que ganó los 9 partidos, al igual los 9 puntos en disputa. Chicago Fire contra Rayados de Monterrey. Austin contra Toluca y el América contra el Columbus. Buenos encuentros. El América avanzando por ahí, insisto, ayer pues empató y perdió en penales, pero bueno, el América avanza, eso es lo más importante, independientemente de cómo haya sido el resultado. Ahí está la situación de la Leagues Cup, torneo muy controvertido, muy polémico, que ya llegó a su fin en esta primera etapa, y ahora pues serán ya definir horarios, horarios y días para los compromisos que se van a llevar a cabo en Estados Unidos a media semana, para ya no afectar el calendario de la apertura 2026 en la liga. Así que próximamente se darán a conocer días, horarios de estos compromisos entre estos cuatro equipos que avanzaron, cuatro equipos de la MLS y cuatro equipos de la Liga MX que avanzaron. Y hoy, bueno, mañana se reanuda la Liga MX, por fin nuestro fútbol, no dio tregua el balompié y ya ayer terminaron algunos equipos de sus compromisos y el día de mañana arranca ya la jornada número 4, Atlante Toluca en el Estadio Banorte. Buen partido este, se vuelven a ver las caras, el Piojo y el Antonio Mohamed, con equipos distintos. Por una vez se enfrentaron el Piojo con el América y con Rayados Mohamed. Y bueno, pues ahí está Atlante Toluca, el Atlante que pues no ha arrancado tan mal, es un equipo que ya se está ganando el cariño de la afición por ser el Benjamín, por el regreso, el equipo del pueblo y dirigidos por un técnico ganador como es Miguel Herrera. Se enfrenta al Toluca que tiene muy pocos días de descanso, se ha quejado amargamente Mohamed de la mucha actividad y poca inactividad o poco descanso. Atlante Toluca mañana a las 5 en el Estadio Banorte. Por cierto que el estacionamiento para el partido, para cualquier evento, son $450 y lo puede adquirir por ahí por una plataforma de venta de boletos electrónico. Imagínese pagar más de $400 por un lugar de estacionamiento en un partido. Realmente el América parece, Beto, que quiere sacar refuerzos con estos ingresos después de haber vendido al equipo parte del Club América y del Estadio Azteca, y ahora con el estacionamiento quieren hacer su agosto en agosto. Pero bueno, es una cantidad realmente ridícula por estacionarse ahí en el estadio, $450. ¿Qué está pasando? La América, insisto, está viviendo una crisis económica Y ahí están los resultados, ¿no? $450 por estacionarse. Dice el anuncio, la compra directa el día del evento en el estacionamiento está sujeta a disponibilidad y tendrá un costo de $1,000. El día del evento, $1,000. Compre con tiempo y asegura tu lugar. Caray, realmente los de Televisa quieren sacar lana para los refuerzos a través de esta manera, ¿no? Realmente se oye, es hasta algo extraño. Pero bueno, ahí está, si quiere pagar $450 por el estacionamiento en el Estadio Banorte, hágalo, hágalo. Seguramente ahí estará de valet parking Memo Ochoa o algún jugador de la primera división para mover su auto. Bien, también mañana Monterrey contra Juárez a las 7:10, Atlas contra Tigres a las 9:10 de la noche en el Estadio Jalisco. Buen partido este también. Atlas, Crespo buscando su primer triunfo en la liga. Ya ganó apenas media semana en la League Cup su primer duelo, su primer partido con al frente de los Zorros, y ahora busca esta situación. Pumas contra Querétaro, ese duelo ya será el domingo a las 12 del mediodía en Ciudad Universitaria. Pumas que busca resarcirse después del mal desempeño que tuvo en la League Cup. América San Luis también domingo 5 de la tarde. Domingo también 7:10, Santos contra Chivas en la Comarca Lagunera. Y el domingo también Tijuana Cruz Azul a las 9 de la noche. Y el lunes de Necaxa León y Pachuca contra Puebla. Cierra la jornada número 4. Este fin de semana también habrá actividad en la Liga Femenil. Hoy Cruz Azul Atlante, el día de mañana América Puebla, Pachuca Pumas, Tigres Juárez, Tijuana Necaxa, Chivas San Luis, León, Querétaro, Toluca, Atlas y Santos contra Monterrey. Bien, y buenas noticias para los equipos en el Mundial de Flag Football o Tochito allá en Alemania. El día de hoy avanzaron de manera invicta el equipo femenil y varonil de México, teniendo una actuación destacada y avanzando como claros favoritos para llevarse este Mundial el equipo mexicano. Las chicas derrotaron 53 a 24. A ver, vamos a ver. Derrotaron las chicas esta mañana 14-12 al equipo de Suiza. Y así avanzan a Italia. Derrotaron 14-12. Ganan las chicas a Italia. Avanzan a los playoffs. Avanzan a los cuartos de final. Y bueno, jugará a la 1:15 de la mañana de este sábado por el pase a las semifinales. Así que avanzan a los cuartos de final. Y los varones también ganaron, estos sí ganaron a Suiza, 38-32, avanzan de manera invicta y avanzan también a los cuartos de final. Así que buen desempeño en la primera etapa, en la primera fase de grupos para los equipos mexicanos de flag football, que en donde buscan también el boleto olímpico. Bien, y Isaac del Toro tendrá actividad este fin de semana en el ciclismo allá en la vuelta, en la clásica de Hamburgo. El ciclista mexicano, después de quedar tercer lugar en el Tour de Francia, reaparece y lidera al equipo de UAE Team Emirates para la ADAC C-Classics de Hamburgo 2026, luego de hacerse oficial las listas de una de las carreras más singulares del calendario UCI World Tour, que tendrá salida en Buxtehude y meta en Hamburgo con 207 kilómetros de recorrido. Así que bueno, Isaac del Toro vuelve a la actividad este fin de semana, esperando tener una buena actuación. Y continúa la actividad en la Liga Mexicana de Béisbol con los playoffs este fin de semana. Así que prepárese, habrá béisbol por todos lados en México ya para avanzar a lo que serán las semifinales. Hasta aquí la información deportiva más importante de este viernes. Les deseo a la gente que tenga un excelente fin de semana. Cuídense mucho. Regreso a los micrófonos a cabina.
1: Y ya nos vamos. A nombre de todas y todos los que hacemos posible esta segunda emisión de Informativo NTR, le agradecemos su compañía esta noche de viernes y durante toda la semana hemos tenido mucha información, pero sobre todo reflexión y plática con usted para saber qué está pasando en México y hacerse un criterio. Yo le invito a que al filo de las 10 de la noche pueda ver el noticiero con Ortega a las 10 de El Financiero Televisión, o lo puede escuchar en esta cadena nacional de radio, Radio Cañón, a las 22 horas con Ortega a las 10. Yo lo dejo en compañía de don Miguel Reyes Razo y sus crónicas 760. Muchísimas gracias por su compañía y nos escuchamos el próximo lunes. Buen fin de semana.
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Señores, señores, muy buenas noches. Sean todos ustedes muy bienvenidos a Crónicas 760 a través de XABC Radio Cañón. No desde Estudios Tepeyac en la confluencia de las avenidas Paseo de la Reforma e Hidalgo, no. Esta noche, en un involuntario control remoto que obliga a recordar un cuento de Julio Cortázar, este gran escritor argentino que se llama La Autopista del Sur, contenido en un tomo que se llama Todos los Fuegos, El Fuego, de Julio Cortázar. Narra un embotellamiento en unas cercanías a una carretera un domingo que miles se dirigen a París para emprender su inicio de semana. Encuentran un embotellamiento feroz, una cantidad de automóviles varados, imposible avanzar, las personas se desesperan. Ocurre en varios días para que ocurre ese embotellamiento. Ese atasco, como suelen decir los españoles, ese conjunto de autos que no pueden avanzar ni un milímetro, la desesperación se reflejan ahí hasta salir sentimientos primitivos, hay hasta moribundos, hay hasta agónicos, hay incluso actos de pillaje y actos de desconsideración, un primitivismo se apodera de desesperados que quieren alcanzar su destino y lejos de ello se embotellan cada vez más y más. Se llama La Autopista del Sur, de este autor de Rayuela, el autor de La Vuelta al Día en 80 Mundos, al revés de lo que escribió Julio Verne, de La Vuelta al Mundo en 80 Días. En fin, este gran escritor argentino que vivió una temporada entre nosotros y nos entregó en Rayuela y nos entregó en sus tomos sobre jazz y su vida en París y sus actividades como traductor en Naciones Unidas, pues es cuando ya se vive en carne propia, como esta noche aquí en la Ciudad de México, tras sus copiosos, intensísimos aguaceros. Ya por la mañana los servicios noticiosos nos anunciaban chubascos, aguaceros en todos estos días, este fin de semana, pero se necesita de la desesperación, el ansia de infinidad de personas que ansian llegar a su ¿por qué estás así? Diego, no noto que se están metiendo la rúbrica de... ¿Cómo? Estaba escuchando la rúbrica de nuestro programa Crónica 760 a través de ABC Radio Cañón. En la producción, Juan Carlos Cárdenas Chaparro, y en la cabina, frente a todos los instrumentos necesarios para esa trabajo. Cierra su servidor, queriendo hilvanar para usted la descripción de lo que ocurre en estos rumbos del norte de nuestra capital, la Calzada de los Misterios, esta que tiene hasta un monumento en su inicio dedicado al Papa Boctila, al Papa Juan Pablo II, que en repetidas ocasiones nos visitó, hizo este recorrido, claro, no como peregrino a pie, sino en cómoda, como debe ser. En el Papamóvil, si se acuerda usted del transporte, porque se fue modificando, pues cuando vino la primera vez y estuvo en Puebla, recordamos que a Juan Pablo II se le venía en un Papamóvil descubierto, una suerte de combi de aquellas que fabricaba la planta Volkswagen, justamente de Puebla, se le recortó y quedó como un convertible, y de ahí venía con un sombrero adecuado al aire libre, sin la protección que luego fue necesario con materiales blindados para proteger su vida. Y aún así, recordará usted, allá en el Vaticano fue atacado
Juan Pablo II gravemente balaceado y tuvo que ir a parar al hospital y nunca recuperó la salud al 100% después de esa agresión tan cobarde, tan bárbara y tan lesiva a la salud del pontífice, cabeza de la Grey Católica. Pues se hace uno mil cruces en situaciones como la que en este momento vive la capital de la República, cuando se supone, cuando uno imagina ponerse en la piel de las necesidades de otros que llegan a una urgencia, alguien que quiere llevar un medicamento para un enfermo que requiere de esa mezcla de antibióticos o de sedantes o de vitaminas para recuperar la salud en esa lucha constante por la sobrevivencia, o aquellos que están batallando para achicar en sus viviendas el agua que inundó todo, destruyó todo, arrasó todo y mortifica y pone en riesgo otra vez la salud y pone en riesgo la economía, pues no hay dinero que alcance para estar supliendo a la hora en que un aguacero o estos tormentones que han azotado en rigor a buena parte del país, las economías, los bolsillos y la desesperación, porque el ánimo se altera. Quiérase que no, esa urgencia se traduce en mal humor, se traduce en discolería, quizá queremos ser los primeros, nos urge a todos, que todos queremos ser el primero, y en ocasiones nos resulta terrible, nos resulta costoso rebasar o que nos rebase alguien, y hay quien se va de la lengua, hay quien se va de la mirada, y como decía aquella, miradas que matan, miradas como dos puñales, pues se altera, sí, el ánimo, se frustran, se fracasa. ¿Quién iba a llevar una persona hoy al cine? ¿Quién iba a llevar a esta hora a cenar a alguien? ¿Quién iba a tenía planeado un compromiso de cierto relieve y ya no llegó a tiempo? ¿Quién podía pensar, estaba pensando en afinar este o aquel detalle? En fin, todo lo frustra un terrible aguacero. Y ante ello, he aquí la imposibilidad, la indefensión de este ser humano del siglo XXI, que con toda su tecnología, con todo su saber, con toda la experiencia y con todo lo que ha medios de transporte, magníficos automóviles, motores perfectamente afinados, aditivos para que su combustible se rinda todavía más y procure la mayor potencia, el mayor cuidado, el menor cascabeleo. ¿Se recuerda usted cómo se decía cuando la gasolina no era muy pura y se está cascabeleando? Solían decir, no sé ahora si se perciba lo mismo, pero todas esas cosas que se perciben en un transporte, en un automóvil, pues afinan, se exacerban momentos como este en que no se puede avanzar, pero ni de rodillas, de manera, haciendo solfa de aquellos peregrinos que a usted cada 12 de diciembre aquí en los rumbos de la Basílica de Guadalupe son capaces de por cumplir una manda, por cumplir una promesa formulada a sus divinidades, entonces ofrece llegar con pencas de nopal sobre la espalda, avanzar de rodillas, poner los brazos en cruz y rezar y rezar y rezar. Peregrinaciones que vienen, lo hemos visto desde Querétaro, peregrinaciones que vienen de Puebla, a veces en bicicletas infinitas, con las pedaleas de Puebla para acá, y por la supercarretera vienen con unas descubiertas para evitar posibles desenlaces que serían tristes, costosos, la pérdida de vidas, de heridos, de quienes salen de sus hogares allá, en lo mismo en la Mixteca poblana, en la parte de la mismísima capital de Chignahuapan o de Zacatlán. Yo sé que hace unos días hubo un severo accidente allí en la Feria de la Manzana. Sí, bueno, y seguimos aquí avanzando con lentitud
y transmitiendo a usted lo que ocurre en la Ciudad de México sobre la calzada de los misterios, la luz, los semáforos, no sé, ahora parece que están funcionando con regularidad, pero ahora nos contiene de nueva cuenta la luz roja determinante, que hay que obedecer, que también si contribuimos con algo de serenidad y algo de paciencia y un mucho de respirar hondo, inspirar, inhalar y exhalar lentamente para no perder la cabeza, para no desesperarse, porque finalmente pues tendríamos que impulsar a que Hércules, que héroe tebano podría venir a empujar a tantos para dejarnos libre de la ruta, la vía que necesitamos llegar para arribar a nuestro destino. Así estamos aquí, Crónica 760, este día 14 de agosto del año 2026, cuando son poco más de las 8 de la noche aquí en la Ciudad de México. Y es un día viernes, singularmente, le digo, es de verse, es de vivirse para comprender lo que miles y miles, pero en verdad, kilométrico, por eso recordaba, yo evocaba, me vino a la mente la lectura, el repaso de ese extraordinario relato de Julio Cortázar, La autopista del sur. Pone los pelos de punta, nos recuerda cómo somos, nos salen los instintos en esa narración de Cortázar. Y sí, se ve de un auto a otro, observa impaciencia, algunos pasajeros riñen entre sí, te lo dije, Hilario, apúrate y mira nada más, bueno, tu mamá debe esperarnos, debe entender que no tengo dos manos, no me contestes así, en fin, y eso puede ser el inicio de un mal encuentro, de un desencuentro. Eso, mientras yo viajo en un automóvil, como son automóviles de alquiler, pero ya no son ese taxi que usted ve que en las películas es taxi, y aparece casi como por encanto, pues no, son por encargo, pues modernos, porque ya son sistemas en el mundo, por todos lados, si usted tiene una, la puede usar en cualquier país de Europa, en cualquier ciudad

bilateralmente como Suiza a Salvador, su hijo mayor, a quien muchos con afecto o por interés o por quedar bien con lo que se quiera.

Bien, y Narda, la veo. Y hasta las páginas de los monitos de los amigos inolvidables de Excelsior, la sección de Educando a Papá. El propio Nacional, era muy bonito revisar los domingos el magazine con cosas de última moda, con fotos de sucesos de la alta sociedad. Y nosotros pues teníamos la sección de los muñequitos, los monitos, los pilluelos, Hans y Fritz, ¿se acuerda? Con el capitán, desde luego. Estaba también Chicharrín y el sargento Pistolas en el Excelsior, y estaba Pomponio, que era un cómico también, en fin,

0: En Crónica 760 son exactamente las 20 horas con 17 minutos y estamos transmitiendo, explicaba hace un instante, a nuestro compañero de trabajo infatigable, atento, Diego Armando Montes, el problema que tenemos para transitar por la Ciudad de México desde la Calzada de los Misterios. De verdad tenemos más de 40 años pues ya procurando marchar y no lo conseguimos porque como nosotros están detrás de nosotros y delante de nosotros miles y miles anhelando lo mismo, pasar, seguir, avanzar, llegar, arribar. Y si esa transmisión resulta un poco entrecortada, un poco difícil, pues le ruego su comprensión. Nunca nos había pasado algo semejante. Es una buena experiencia, es una buena oportunidad de entender, para comprender, para transmitir. Porque fíjense que por lo que hace al Metrobús, van absolutamente vacíos. Aquellos nos dejarían en la puerta ahorita mismo de la propia estación, ahí en la esquina de Reforma y Avenida Hidalgo, por la entrada de Basilio Gavillo. De verdad, no, el tráfico es un desorden, nuestras autoridades encargadas de regularlo están en mafia, no dan pie con bola. El caso es que estamos padeciendo un retraso sensible, costoso, oneroso y hasta inútil, porque en sentido tiene estar trabajando así. Pero lo hacemos con mucho gusto en torno a, para servir a usted aquí, ABC Radio, Radio Cañón, en Crónica 760. Y pues es una nueva experiencia, muchos años, muchos, muchos, muchos. Fíjense, en 1970, el 11 de diciembre de 70, que peleó Vicente Saldívar contra Julián Chivata. Entonces esa estación estaba por la calle de Puebla y nos invitaron a trabajar, digamos, reporteros en periódico diario de la tarde de novedades, a don Salvador Estrada Castro, que luego trabajaríamos juntos con Jacobo Zabludovsky, pero en aquella época, en 1970, vinimos justamente al Tepeyac, a la noche de la Virgen de Guadalupe, las mañanitas, y un ejecutivo de esta estación, ABC, entonces era ABC la divertida, quería que nos hiciéramos una intervención radial en el negocio del micrófono, y desde luego que aceptamos, y ya empezando 1971, tuvimos un programa que se llamaba Esta es la Vida, con los reporteros del diario de la tarde y del periódico Novedades. Y de verdad no vamos ni para atrás ni para adelante ahorita. Y entonces era ABC en la divertida, un locutor, Raúl López Córdoba, López Córdoba, sí, era un muchacho veracruzano que luego trabajó en el Sistema Mexicano, en Televisa y en la propia XEW, la llamada entonces, y hasta ahora, ¿no?, la voz de la América Latina desde México. Oye, de verdad, esto está muy peliagudo, muy grave. No puede ser que no avancemos, que no demos pie con bola. Y quería refería a usted hace unos momentos la reacción de sectores ante, bueno, el propio señor López Beltrán, hijo de don Andrés Manuel López Obrador, pues halló la decisión del Departamento de Estado de los Estados Unidos, al señor Rubio, de una medida fascista, una medida de nazis, una medida extrema, una medida también injusta, y que no se justifica porque es un hombre viejo de virtud y de decencia y de excelso patriotismo. En fin, se pintó el señor López Obrador, que por cierto ha sido secretario general del partido de su papá, bueno, que fundó su papá, Morena, pero uno se pregunta, ha sido secretario general, y qué méritos tiene, a menos que pues, papá diga, y creo que lo pongan y pues le hacen caso, ¿no? Su hijito, bueno, Quijote, pues, es un hombre hecho y derecho, como solía decir los dos mayores, en tratándose de un adulto, pues arriba de los 40 y pico fácilmente. Entonces, ¿por qué ese tipo de predilección cuando se ha dicho pues de no, en su movimiento no caben ese tipo de distinciones? En fin, es un instante tensa todavía más ese gesto, esa decisión de los Estados Unidos de retirarle la visa de visitante, de poder entrar a su país, y ya para pasear, ya para ir de compras, ya para ir a ver a un médico, ya para, en fin, para el fin que a sus intereses conviniese, el señor López Beltrán no puede entrar a Estados Unidos, y esto lo tiene pues a punto de estallar, de estar de romper en cólera, de montar en la terrible ira y sentirse pues sumamente agraviado. Y no sabemos si tiene la razón, no podemos decir si no la tiene tampoco, pero se consigna el hecho de lo que está ocurriendo y que tensa más todavía la relación que es difícil que mantiene la presidenta, nuestra presidenta, la doctora Sheinbaum, con el presidente Trump, que no cesa, que no ceja, que no da tregua a su forma de hostilizar, de francamente irritar, de poner a punto de perder la paciencia al más pintado, al propio Job, como diría las Santas Escrituras, la paciencia de Job, de resistir y resistir y aguantar y soportar sin chistar todo el mal. Y entonces esto que tiene que lidiar la presidenta, se añade la protesta del hijo del expresidente, que se siente con mil facultades, con mil derechos para ser pues muy respetado y decir aquí no tienen por qué hacerme esto y no saben con quién se ponen, ¿no? Como decían antes. Seguimos en un tráfico pues cada vez más complicado, lejos de, porque de otros lados están saliendo y salen, pero pues aquí no, despacio. Entonces estos instrumentos que se aparecen por aquí pues anulan la mente del hombre, porque antes de todos, hasta si no, pues con la guía Roxy, pero si se pone acá y sí, pues me dice, oye, ¿por qué? Pues por aquí me dijo, pues no, ¿verdad? Porque si se pone así, pues dice que te eches de cabeza, pues echas de cabeza, pues no, ¿verdad? Pero pues son estos los avatares, son los estos días, así los vivimos, así transcurre nuestra existencia en este tiempo. Ojalá en la transmisión aquí a través de ABC Radio Cañón esté llegando pues con todo nuestro esfuerzo, con todo el personal técnico, con toda la producción de Juan Carlos Cárdenas Chaparro, con el esfuerzo de Diego Armando Montes y Reyes Razo, servidor, esté llegando con usted, porque le ponemos todo lo que usted merece en cuanto a servicio, capacidades, posibilidades, ingenio e improvisación. Creo que es el momento de que hagamos una pausa aquí en Crónica 760 y que la producción tome la palabra. Adelante, pues, la producción de Crónica 760 aquí en Radio Cañón.
1: 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La temperatura en Vox
2: 19 grados.
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3: El erotismo desaforado desafía los prejuicios de una de las novelas de amor más sorprendentes de la literatura contemporánea. Delicias Turcas cuenta la historia de una pasión tempestuosa y escandalosa entre una chica sensual y un artista rudo. Escrita por Jan Walkers y publicada por Libros del Zorzal, esta obra maestra es una cruda mirada sobre el conflicto entre la represión social y la revolución sexual. Un relato arrollador que fue llevado al cine por Paul Verhoeven, y que muestra cómo la locura es el destino final de un paraíso terrenal que solo la muerte puede destruir. Delicias Turcas es un romance brutal, de esos que nos duelen, pero nos gustan.
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20:30, 8 con 30 minutos, aquí en Única 760, a través de ABC Radio Cañón. El tráfico de la Ciudad de México debe ser juzgado por un urbanista. A uno se le antoja cumpliendo, padeciendo el terrible embotellamiento, esa parálisis, ese frenazo en la vida de la ciudad por los agujeros y piedras aceras, ya está seco, que ya no es cosa de que se encharcó o de que se inundó. No, es que está para arriba nuestra organización de señalización, el avance, la movilidad, la organización, distribución de horarios, en fin, tanto de camiones de carga, pasajeros, todos los particulares, de las propias personas que van a pie. No pueden cruzar las calles porque de pronto se tardan mucho en los agentes del tráfico en darles el paso y privilegian a los automovilistas. En fin, de verdad, debería ocurrir como en las mil y una noches en que el sultán Harun al-Rashid deja de lado a Sherezada y se pone a recorrer Bagdad y se pone a observar cómo viven los habitantes de la tierra, cómo sufren, cómo se viven, cómo desarrollan su existencia Harun al-Rashid, y cómo se disfraza para no ser reconocido por sus gobernados y va recorriendo los barrios de Bagdad, enterarse de la vida de sus súbditos, para saber de sus necesidades, para saber la urgencia que tienen de la atención de su sultán, de Harun al-Rashid, y que los gobierna. Pero para gobernarlos, pues tienen que conocerlos, pulsarlos, conocer a fondo, verdadera y con franqueza, cuáles son sus urgencias, cómo se alimentan, dónde adquieren, cuáles son las debilidades de la ciudad, cómo actúan los vigilantes del orden de la propia Bagdad, para mejorarlo, para la misión de un gobierno es hacer la felicidad de los gobernados, es hacer la seguridad de la población, es garantizar que van a transcurrir sus días, si no en un Edén, si no en el jardín que habitaron Adán y Eva, que todo les caía del cielo y no tenían que moverse absolutamente para nada. Bueno, pues eso es lo que Harun al-Rashid quería para los suyos. Eso en el libro Las Mil y Una Noches, que son todo ese relato que de pronto pues llega la vino y la lámpara maravillosa, está Simbad el Marín, en fin, todos los que, el gran visir, los castigos del Cadí de barrio, que corta la mano a los ladrones para que no roben, como lo mandan su religión, al ladrón cortarle la mano, y ¡pum! Así ocurre en los barrios de Bagdad, en la narración de Las Mil y Una Noches. Súbitamente, rápidamente, parece mejorar. Estoy a la altura de Manuel González y Peralvillo, aquí por La Garita. Así exactamente este rumbo de los que siempre hemos conocido como La Garita, que es punto de reunión para las manifestaciones, las peregrinaciones de fieles con antelación. Bueno, que todo el año, todo el año, ya sea más o menos nutridas, más o menos espesas, más o menos densas, más o menos numerosas, las marchas de fieles que quieren llegar hasta el altar de la Virgen de Guadalupe para refrendar su fe, para sentirse protegidos, para rogar, para cumplir una promesa. Y entonces, sí, pues uno observa ese caminar, esa serenidad, esa seriedad de los peregrinos que van paso a paso, rezo con rezo, recuerdo con recuerdo,
cuentas de Rosario que van pasando entre las manos, suspiros por los perdidos, por los idos, por los añorados, en fin, toda esta calzada. Y la repercusión que tiene, tal vez que a veces olvidamos, la repercusión que cada uno de nuestros actos tiene en la vida de los muy cercanos y de nuestros y de los demás. Y cómo vamos, ahorita estamos llegando a las inmediaciones de Tlatelolco, aquí que cayeron los edificios, recuerda usted, en el temblor de 1985, en Nuevo León, donde vivían los parientes de este gran tenor español, aunque he dicho en México, Plácido Domingo, donde murieron parientes de este gran dotado, junto con Carreras y con Pavarotti, aquellos conciertos de los tenores, que las cuevas de Caracalla en Roma, que nos deleitaron todavía en el Mundial de Italia 90. Ah, ahí estábamos en Italia, ya sea en Milán o en Bari, o en Milán, en el estadio Giuseppe Meazza, el estadio internacional de Milán, en la inauguración de aquel que tenía a Esquilaqui, el astro italiano, que dio tanto que hablar en aquellos entonces, Italia 90. Y qué cosa, ¿verdad?, que ocurrió aquí, el Mundial de Fútbol, se notó, fue nota de las secciones deportivas de todos los diarios, que no se contaba con Italia, pero lo más grave es que de mucho tiempo atrás, de 3 o 4 mundiales, no ha participado Italia, el Trabuco, aquí en el año 90, en aquel partido que se llamó el partido del siglo, lo recuerda Alemania-Italia, que era como describía algún cronista de aquella época, esto es un encuentro no apto para cardíacos, decía, porque era de toma y daca, y el rugido en el Estadio Azteca, que había construido don Pedro Ramírez Vázquez para 110,000 personas, y que se había inaugurado en el año 66, rugía, vibraba, se estremecía, porque a cada jugada era un enlucimiento, un riesgo, una entrega, una perseverancia de los 22 jugadores, 11 de Alemania, 11 de Italia, y de la gran victoria italiana. Bueno, pues fue el gran momento del fútbol en 1970. ¿Qué momento? Los tenemos frescos en la memoria. Son instantes que se registran. Quedan ahí, no es necesario llevar un diario, querido diario, como escribían, recomendaban en el libro Corazón, diario de un niño del mundo de Amichis, el diario. Los alumnos anotaban lo más sobresaliente de la jornada que habían vivido. Estamos ya ahora sí avanzando con gran velocidad. Estamos ya por las inmediaciones de la Fiscalía de la República. Hay camiones de bomberos aquí en estas glorietas sobre el Paseo de la Reforma Norte. Pero estaba estacionado nada más. No había hecho desviación hacia la calle Mina. Vamos muy bien hacia allá, casi llegando a las... ¿Por qué? No, señor, está bien, tiene razón, bien, gracias, está bien. Entonces, estamos por la calle Mina, aquí en la Columna Guerrero, ¿se acuerdan? Llena de cabarets, había, no hay gusano, por así, había una serie de cabaretuchos, así lo reseñaba en la página roja, se reseñaba al Barril y a Lola La Chata, que vendía marihuana. El Barril, que era su yerno, que también vendía marihuana. Empezaba en los años 40, 50 del siglo pasado a cobrar, a tener algún auge, pero se remitía todo ese vicio a personas de baja estofa, de baja calidad, de empobrecidos espiritual y moralmente, y también adherido a tal afición, a tal adicción, la de la marihuana. No sabíamos lo que nos esperaba ahora, en que se combate en varias partes de la República con fentanilos, con cocaína y con otras drogas sintéticas, y que es un mercado bárbaro que cuesta
miles y miles y miles de vidas de cultivadores, de traficantes, de vendedores, de protectores, de en fin, una gran cadena de dolor y una gran cadena de visión que presenciamos aquí en Crónica 760 en Radio Cañón, ya muy cerca de la estación. Confiamos en llegar para en unos minutos allá y al micrófono. Le hubiéramos contado que estábamos ahí en la estación, en la cabina, pero sería una superchería que no merece usted, sería una mentira que no tenemos por qué contarle, y nos hubiéramos seguido de frente. Ahí va todo el mundo de frente, no, hasta que nos metimos aquí. Pero bueno, eran derechitas y de mi todo el mundo a derecho, que ya están llegando allá. Pues ha sido una jornada intensa, difícil, porque le digo, ya si podrá usted imaginar, si no ha seguido una transmisión aquí a través de Radio Cañón, de las incidencias, de las dificultades, de lo problemático. No, si hubiera hecho seguido, señor, por delante. Pues, se mete. No. Yo me meto casi siempre. Pues sí. Pues no. Claro. Gracias. Está bien. Entonces, con cuidado, no. Pues sí, le digo a usted que estamos en este barrio de la colonia Guerrero. ¿Alguna vez que estuvo por aquí esta señora que cantaba la patita, la del barrio? Yo nunca vi a sus exhibiciones, nunca la oí cantar. No nos atrae mucho ni sus canciones, ni sus letras, ni sus quejas, ni sus reproches, ni sus calificativos, ¿verdad? Entonces, pues se puede, como siempre, la posibilidad en lo que se quiere y lo que la posibilidad que tiene el hombre de elegir o esto o lo otro, pues aprovechar ella para no pasar un mal rato, no llegar de aquello que no nos gusta, respetando a todos los que sí les gusta y que apreciaban a la señora Paquita, la del barrio, incluido mi gran amigo Memo Ochoa, Guillermo Ochoa, trabajábamos en Televisa y sí, alguna vez algunos reportajes muy buenos cuando estaba trabajando en Excelsior, gran escritor, gran reseñador, gran cronista, Guillermo Ochoa, junto con Lourdes Guerrero, sale todavía cada vez que tiembla, ¿no? Fue el 19 de septiembre, que fue el temblor de 1985, y con su gracia y con su seriedad y con su profesionalismo de Lourdes Guerrero, está temblando, y sí, estaba empezando a mecerse todo en buena parte de la ciudad y a derrumbarse, a desaparecer grandes edificios, grandes construcciones. Se borró el Hotel del Prado, que era una marca, en el Hotel Regis en la Avenida Juárez también, el Cine Prado, guarderías con niños ahí cerca de la zona Supo en la Avenida Juárez y Humboldt. En fin, era un momento muy severo. Sufrió la ciudad de enormidades. Y ahí Lourdes Guerrero, cuando se está temblando, dijo Lourdes Guerrero, pues estamos casi a punto de llegar a ella. Con un afán de servirle, transmitiendo. Y si ya estaban sin mediaciones con la Avenida Hidalgo,

0: está la estatua de don Manuel Buendía en Memorial de Ciudad de Zarco, cuando después de que asesinaron vilmente a don Manuel. Aquí en Avenida Hidalgo, junto al templo de San Hipólito, hay una gran pachanga, no hay congestionamiento de tráfico, piensa que ahora pasado por donde andábamos, pero pues ya estamos llegando ahí. Le voy a pedir al conductor este automóvil, aquí en la esquina de aquí de Basilio Vadillo, me deja por favor, señor. Y ya estamos llegando. ¡École! Estamos a unos instantes. Muy bien, señor. Pues muchas gracias. Voy a pasar por acá. Déjeme bajar por el lado derecho, porque si no me puede pasar algo, sí. Gracias, José. Oh, dale. ¿Puedo bajar? Gracias. No, porque puede pasar un ciclista y entonces. Pero además. Muchas gracias. Que lo vaya muy bien. Gracias, señor. Bueno, sigo aquí narrando y estamos a punto de llegar al edificio. Aquí estamos entrando ya, aquí a Basilio Vadillo, número 29, para despedir esta transmisión adecuadamente. En Crónica 760 a través de ABC Radio Cañón. Vamos llegando. Sí. Y voy a hacer este video. Apenas el tiempo necesario, el tiempo justo para poder decirle que ya estamos ahora sí en la confluencia de las avenidas Paseo de la Reforma en Hidalgo, a unos cuantos pasos de la Alameda Central, vale decir, en pleno corazón de esta noble, leal, congestionada, difícil, irritante ciudad de México. Pero aún así hemos tenido el privilegio de servirle, de poder narrarle a usted un gran congestionamiento muy al norte, inexplicable, inexplicable, porque de la garita de Peralvillo hacia acá ya no había ni un auto fuera de lugar, ni nadie congestionado, absolutamente nada. Todo puede transitarse perfectamente y pudimos llegar aquí a la estación ABC Radio Cañón, casi en un abrir y cerrar de ojos. Estamos llegando para estar con usted en la, ya casi en la despedida de nuestra transmisión. Son las 8:40 aquí. Recorro los pasillos de nuestra estación de Crónicas 760 de ABC Radio, Radio Cañón, para muchas gracias a Diego Armando Montes y a Juan Carlos Cárdenas Chaparro, porque me está esperando una recepción excepcional.
1: Aquí frente a los micrófonos, exactamente cuando son las 8:48. Gracias, Juan Carlos Cárdenas Chaparro. Este día 14 de agosto a 20:48. Tengo que tomar un poco de aire porque estoy acesante, así como decían, con la lengua de corbata, corriendo para servir a usted. No podíamos de ninguna manera, en el esfuerzo de tantos y tantos, desperdiciarlo, dejarlo que se frustrara de ninguna manera. Estamos aquí ya platicando. Fue una más de una hora, mucho más de una hora, de la calle de Potrero al Robles Domínguez, se llamó, Alfredo Robles Domínguez, y Fundidora de Monterrey, en la colonia industrial. Y nunca supusimos, nunca imaginamos que de allá, y conste que conocemos ese punto pues desde 1961, a las familias que viven ahí, a familias, amigos y conocidos y parientes y demás, y nunca imaginamos que podríamos

0: vivir lo que hoy estamos reseñando para usted aquí en Crónica 760 a través de ABC Radio Cañón. Y sí le decía yo a usted que la opinión pública la dice, por ejemplo, dice La Jornada, y de hoy dice: Andrés López Beltrán envía misiva a Trump, y hay una foto de descartó tener problemas por no visitar Estados Unidos en estos, entrecomillado, en estos tiempos decadentes, aseguró el señor López Beltrán. Y dice: retira EU, Estados Unidos, visa a hijo de AMLO. Entrecomillado, es fobia enfermiza, dice el hijo del expresidente. Y es la página principal, la primera plana de La Jornada. Y dice: denuncia López Beltrán, canallada perversa, así entrecomillada, denuncia canallada perversa de funcionarios del Departamento de Estado, el Departamento de Estado de Rubio, de ascendencia cubana, el norteamericano, nacido ya en Estados Unidos, Rubio, secretario de Estado, y pues tiene un rencor contra la Cuba de Castro, contra la Cuba que obligó a sus padres a dejar la isla. Y luego dice: no existen pruebas de algún daño, de algún acto inmoral o delictivo acreditado a su persona, dice el propio López Beltrán. Y solicita al magnate, es decir, López Beltrán, hijo del expresidente López Obrador, solicita al magnate, así dice, al hombre tan rico, tan poderoso como es el presidente Trump, le solicita a López Beltrán, al magnate, su opinión sobre el caso, y que no lo tome como un desafío, que al preguntarle él, al saber, dígame por qué y qué opina de lo que me están haciendo el Departamento de Estado de su país, por qué me hacen esto, opina, y no me lo tome a mal, no lo estoy restando. Pues yo creo que sí, ¿verdad? Porque pues quién se va a poner con el señor Trump, o al tú por tú, pues no es ni diplomático, ni educado, ni fino, ni da resultados. Y dice aquí, pero tenemos una nota que nos debe preocupar mucho: va en serio, ataque por tierra contra los cárteles. Va en serio, dicen las autoridades norteamericanas, el ataque a los cárteles de la droga. Y dice que Washington, es decir, desde la Casa Blanca, desde la capital del país más poderoso del mundo, dicen que anuncia el ministro de Guerra de Estados Unidos el combate a la cocaína y al fentanilo en las plazas de México. Y, entre comillas, donde quiera que operen los grupos criminales. Esta es una... no son... jactancias, meras amenazas, meras fintas, no es boxeo de sombra. Hay ahí una, se ha visto, lo ha venido diciendo, se quiere apropiar de, le quiere cambiar el nombre al canal, se quiere apropiar de Reykjavik, le quiere quitar a Dinamarca, Islandia, ¿no? Entonces, ha retado al mundo entero. Lo ha desconocido, lo ha puesto de rodillas, le ha dicho esto así, asado, y todo amenaza. Es un régimen amenazante, eso sí, con todo el mundo. Voy a subirles aranceles, quiero engrandecer a Estados Unidos a costa de lo que sea. Y dicen también que se enriquece, que es un contento como nunca se había visto en un presidente de los Estados Unidos. Y conste que ha habido familias millonarias, como la familia Kennedy, que era millonaria por el padre que había trabajado mucho, Joseph Patrick Kennedy, y el clan de los Kennedy. Desde niños pues, supieron que lo que era el mimo. No traían nunca dinero, nunca tocaban un billete de dólar, ¿no? Pues todos decían: mándele la factura a mi papá. Y lo mismo desde la gasolinería, cuando vivían en Boston, que entraran a los almacenes a vestirse, a comprarse, a todo. Mándenle la factura a mi papá. Y eran la familia de Joseph Patrick Kennedy, de Rose Fitzgerald Kennedy, pues todo lo que quisieran, y todo era el gran poder de los magnates, como un Rockefeller o como los Astor, o como los Morgan. Entonces digo, las grandes fortunas que hacen temblar al mundo. Es un dinero, fíjese, hacen temblar al mundo. Pues sí, porque el capital, pongamos que tiene aquí el señor fulan de estos que acabo de mencionar, Rockefeller, 10 mil millones invertidos en México. Y dice, mañana me los llevo. ¡Ay! Hace un perjuicio bárbaro. Si súbitamente se lleva su dinero y súbitamente lo retira, se lo lleva a otro lado, pues nos hace un daño formidable en lo que nos recuperamos, en lo que, oiga, pero ¿por qué así de súbito que le hicimos? Se le han pagado puntualmente los intereses y su inversión hace aquí hace empleo y le da a usted muchos intereses, a usted gana mucho dinero invirtiendo en México. Pues sí, pero ahora voy a invertir en otro lado, ya tengo apalabradas unas minas en el fondo del, bueno, pues se va para allá el dinero. Y es eso hace un remesón en las finanzas de un país, en este caso la de México. Entonces siempre estamos en ese, pero que ahora los norteamericanos digan vamos sobre, lo dicen en la frontera norte, en Ciudad Juárez, y allá dice que son terroristas los contrabandistas de drogas ahí. Serán tratados como terroristas. Y lo que quieren estos, ayer hubo una maniobra allá, que dizque común, que de los dos países, que ejércitos de ambos lados. No, están calculando formas de entrar, están midiendo, cada vez nos saben que cada gesto de ellos nos pone la carne de gallina, nos atemoriza, nos espanta, nos pone mal, nos saca de quicio, nos hace recordar momentos de gran tensión, de tristeza, de pérdida, de muerte, de desafíos terribles padecidos por nuestro país. Guerra e invasión, ofensa, agravio, que entraron en 1914, que entraron en 1848, hicieran ondear en Palacio Nacional la bandera norteamericana, humillante. Nos lo relata don Guillermo Prieto, como los yanquis, nos lo recrea Ignacio Solares en su novela El Sitio, en fin, nos puede, hasta en las poesías de Amado Nervo, como renuevos cuyos aliños un viento helado marchita en flor. Así murieron los héroes niños ante las balas del invasor. Bueno, son instantes dolorosos, terribles, y es esta vecindad, esta geografía la que nos tiene así, y pues nuestro atraso, nuestra dolencia, como dice el maestro Lorenzo Meyer, enfrentamos, le preguntaba yo hace unas semanas, oiga, ¿y cuándo vamos a entendernos con los norteamericanos? ¿Cómo vamos a caerles bien? ¿Qué hacemos? Y me dijo, imposible, es el imperio. Y los imperios, históricamente, por ello puedo hablar así, se han comportado siempre así, con arrogancia, altivos, altaneros, humillantes, dueños, triturantes. Son se solazan, parecen solazarse, parecen gozar la tristeza, el empobrecimiento, la indefensión, la impotencia de aquellos a los que atropellan. Eso es lo que está haciendo Estados Unidos, eso es, y claro, dijo hoy la presidenta, nuestra presidenta, mi presidenta, la maestra Sheinbaum, distinguida investigadora de la Universidad Nacional Autónoma de México, dijo, pues debe surgirnos lo valiente, la valentía. Valentía que no es el insulto, valentía que no es la ofensa, ¿no? La valentía es quizá amacizar, arraigar, nutrir nuestro nacionalismo, nuestro amor a nuestra patria, nuestro amor a lo nuestro. Eso es lo que tenemos que hacer, según recomienda, y no está equivocada, nuestra presidenta, la señora Claudia. En fin, días muy difíciles. Días este que no voy a olvidar nunca, nunca, nunca, y conste que en mi larga cadena de larga vida de reportero, de 1967 a la fecha, no había pasado una nota de tráfico como esta, de verdad, pero inexplicable, porque le digo a usted, de la garita de Peralvillo para acá, como miel sobre hojuelas, de un tirón logramos llegar aquí, lo cual le tengo que agradecer a Juan Carlos Cárdenas Chaparro, a Diego Montes, su colaboración, su preocupación, su ayuda, su puenteo, su gran trabajo, para que este, el que yo desarrollo, en pro de todo, de toda la estación, de todo lo que Radio Cañón representa para todos nosotros, y tomándolo en cuenta a usted, y saludando a nuestro distinguido amigo de Xochimilco y Venecia Mexicana, que recordó a Cortázar, a Julio Cortázar, y el relato de la Autopista del Sur en su volumen Todos los Fuegos del Fuego. Le agradezco mucho y le convido para que nos encontremos aquí el próximo lunes en punto de las 20 horas aquí en Crónica 760, con la producción de Juan Carlos Cárdenas Chaparro, el concurso inimaginable de efectivo de nuestro Diego Montes, y aquí Miguel Reyes de Razo, que le agradece. Gracias, muchísimas gracias. Buenas noches.
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2: 19 grados.
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2: Los psicólogos llaman paracosmos a los mundos ficticios altamente detallados creados en la infancia. Esto depende de estímulos específicos, de la estimulación cognitiva temprana y del entorno del niño. Los niños tienen una plasticidad cerebral altísima que absorbe la música, los libros y las conversaciones del entorno. Un niño no recuerda ni imagina mundos complejos si su entorno es plano o monótono. La alta sensibilidad y el talento innato potencian esta capacidad a niveles extraordinarios. La diferencia no es que los niños actuales nazcan con menos capacidad. El problema es que el entorno moderno suele anestesiar esa capacidad en lugar de encenderla.
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5: Cada día del mes de junio hubo 41 homicidios menos que en septiembre de 2024. 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

0: 18 grados.
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4: Supergirl está lista para enfrentarse a su propia rebeldía. ¿Sabías que la del 2026 no es la primera película de Supergirl? En 1984 se estrenó una versión no tan buena con Faye Dunaway. La nueva Supergirl, interpretada por Millie Alcock, toma un nuevo y oscuro rumbo galáctico en su universo. En este viaje, Supergirl conocerá al cazarrecompensas Lobo, a quien da vida Jason Momoa, que regresa al universo DC, dejando atrás a Aquaman para dar vida a uno de los personajes más violentos y populares entre los fans. ¿Sabías que Supergirl estaba destinada originalmente a ser la niñera de Superman? Iba a ser su niñera porque ella es la prima mayor. Ya la puedes ver en cines.
5: Keep every corner of the universe. The galaxy must be defended.
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0: 18 grados.
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2: Occidente sufre una devastadora pandemia de los parásitos mentales, esas ideas que impiden a las personas pensar de forma racional. 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El texto disecciona de forma implacable conceptos como la justicia social y el estado benefactor, etiquetándolos como virus ideológicos propagados por universidades y medios de comunicación. Un análisis riguroso sobre la mentalidad tóxica que hoy corrompe a nuestra sociedad.
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La cancelación de la visa a Andrés López Beltrán tiene sentido político, dice la presidenta Sheinbaum. El PAN pide a la Fiscalía General de la República investigar a Andy López Beltrán tras la revocación de su visa. Y la presidenta Sheinbaum descarta triangulación de mercancías chinas hacia Estados Unidos. El terremoto de magnitud 7.7 azota a Indonesia y otro de intensidad 5 sacude a España. Donald Trump asegura que pronto declarará al Estrecho de Hormuz como territorio de Estados Unidos.

0: buenas noches, ¿cómo le va? Qué gusto me da saludarle. Soy Sofía Villalobos, y a nombre de mi compañero Guillermo Ortega, titular de este noticiario, le doy la más cordial bienvenida y le tengo la información que ha definido el día. Anoche ya le decía que Andrés López Beltrán, Andy, conocido como Andy, aunque no le gusta que le digan así al hijo del expresidente Andrés Manuel López Obrador, pues le revocaron la visa. El gobierno de Estados Unidos le canceló totalmente su visa y eso salió a informarlo él mismo. Hoy la presidenta Claudia Sheinbaum acusó el uso político e injerencia del vecino país por esta medida. En la mañanera la presidenta explicó que la oposición, a la que calificó de entreguista a Estados Unidos, utiliza esta información para tratar de desestabilizar a la 4T. Angélica Guerrero con los detalles.
1: La presidenta Claudia Sheinbaum consideró que la reciente cancelación de la visa a Andrés Manuel López Beltrán, hijo del expresidente López Obrador, no obedece a temas de seguridad, sino políticos. Aseguró que el retiro de visa por parte de Estados Unidos contra integrantes de Morena muestra un sentido político e injerencista.
2: Mi opinión es que esta cancelación de visas que han hecho, ellos le llaman a personas políticamente expuestas, tiene un sentido político, esencialmente. Porque no es parejo a todos los países. Y esto es un sentido de injerencia en la política mexicana.
1: López Beltrán dirigió una carta al presidente Donald Trump para acusar que el secretario de Estado Marco Rubio y el subsecretario Christopher Landau le retiraron la visa por motivos politiqueros y al estilo hitleriano. La mandataria dijo hoy que el hijo de López Obrador tiene derecho a externar sus puntos de vista y negó que esta situación pudiera generar tensión entre ambos países.
2: No lo creo. Él está en su derecho de contestar. Y hay, o sea, en la relación con Estados Unidos hay que buscar siempre una buena relación, pero también hay que decir las cosas. Entonces él, pues, tiene el derecho de escribir lo que él decida.
1: Sheinbaum subrayó que su gobierno no ordenará ningún tipo de investigación contra Andrés Manuel López Beltrán solo porque le fue retirada la visa.
2: No hay nada contra el hijo del presidente, y si hubiera por parte de la fiscalía una investigación, nosotros, como lo he dicho, nosotros no vamos a cubrir a nadie si cometió un delito, a nadie. Pero tampoco porque Estados Unidos le quite una visa vamos a abrir una investigación.
1: La presidenta reprochó que el caso sea utilizado por la derecha mexicana, a la que calificó de entreguista con Estados Unidos.
2: ¿Y lo usa quién? Pues la derecha mexicana, que cada vez es más entreguista a los Estados Unidos. Entonces ahora se van a dejar venir, seguro, ahí se los aviso. De que le quitaron la visa al hijo del presidente López Obrador. ¡Escándalo mundial!
1: Agregó que el pueblo es el que define el apoyo y el reconocimiento a una persona y no las visas. Con Ortega a las 10, Angélica Guerrero.
0: Y la dirigencia de Morena defendió a Andrés Manuel López Beltrán y acusó al gobierno de Estados Unidos de intimidar a quienes defienden con firmeza la soberanía de México. Morena dijo que se trata de un acto injerencista por parte de este país, del vecino país, en la política de México. Por su parte, el PAN pidió a la Fiscalía General de la República investigar a López Beltrán tras la revocación de su visa. Es Alberto García Zarubi quien tiene más al respecto.
3: Después de que Andrés López Beltrán anunciara en sus redes sociales que le retiraron su visa estadounidense, los principales líderes de Morena emprendieron la defensa del hijo del expresidente López Obrador. Andrés López Beltrán envió una carta al presidente de los Estados Unidos, Donald Trump, en la que le informa que su secretario de Estado, Marco Rubio, y el subsecretario, Christopher Landau, le quitaron su visa como una acción politiquera y propagandística. El aspirante a una candidatura a la Cámara de Diputados Federal le demandó al presidente Trump destituir a Marco Rubio por haber practicado una fobia conservadora contra el Movimiento de Regeneración Nacional y sus dirigentes. Morena defendió a López Beltrán al calificar la decisión del gobierno de Estados Unidos como un acto injerencista y un mecanismo de presión para intimidar a aquellas personas que defienden con firmeza la soberanía del país. El coordinador de los senadores de Morena, Ignacio Mier, dijo que el retiro de la visa a López Beltrán no significa que tenga un expediente judicial, sino que es un acto de injerencismo. El Partido Acción Nacional solicitó a la Fiscalía General de la República llamar a comparecer a Andrés López Beltrán por señalamientos de diversos testigos sobre su participación en el huachicol fiscal, favoritismo para sus amigos en contratos públicos y enriquecimiento ilícito. Con Ortega a las 10, Alberto García Sarubi.
0: Clara Brugada, la jefa de gobierno de la Ciudad de México, calificó como un acto de presión política el retiro de la visa de Andrés Manuel López Beltrán. Brugada cuestionó que se pretenda usar este documento como un certificado de buena conducta. La jefa de gobierno capitalina arremetió contra la oposición y acusó a la derecha de celebrar el intervencionismo extranjero al no poder recuperar en las urnas el poder político que perdieron.
4: El retiro de visas por parte de Estados Unidos tiene motivaciones políticas. Hoy parece que hay gobiernos que buscan usar los documentos migratorios para intervenir en los asuntos internos de otros países. Una intervención extranjera que le permita regresar al poder. Pretenden ganar mediante la injerencia externa lo que no pueden ganar en las urnas, ni con la razón, ni con la democracia.
0: Kenia López Rabadán, la presidenta de la mesa directiva de la Cámara de Diputados, se pronunció porque el gobierno de Estados Unidos dio a conocer las razones por las que se le retiró la visa a Andy López Beltrán.
5: Pues sí sería importante, sería incluso definitivo, digamos, tener claridad en algún momento de por qué se le ha retirado la visa al hijo del expresidente de este país.
0: Más adelante, Omar García Harfuch participará en una conferencia de la DEA, informa la presidenta Sheinbaum, y enseguida Trump asegura que pronto declarará al Estrecho de Hormuz como territorio de Estados Unidos.
6: 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La temperatura en Vox.
7: 18 grados.
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0: La presidenta Claudia Sheinbaum aseguró que se vive la mayor libertad de expresión en la historia de México y que su gobierno no mostró listas de personajes críticos, sino la forma en que operan las redes sociales. Esto tras la polémica que causó Luisa María Alcalde, la consejera jurídica de la presidencia, quien presentó una serie de listas de medios de comunicación, periodistas y cuentas de redes sociales críticas al gobierno.
1: Además dicen lo mismo, ya sean tantito creativos, ¿no? Todos dicen lo mismo, todos. Entonces pasan por el chat, ¿no? Ahora hay que hablar de la lista de Sheinbaum, la lista de Sheinbaum, la lista de Sheinbaum, córrele. Y todos, ay, yo me siento orgulloso de estar en la lista. Ay, me pusieron en la lista, abuelo mío. O sea, ¿qué es eso? Si no hay ninguna lista. Luisa lo único que hizo fue decir cómo operan las redes sociales. Vean la conferencia.
0: También en la mañanera la presidenta Sheinbaum negó que México utilice un esquema de triangulación de mercancías chinas hacia Estados Unidos en respuesta a un informe de la Casa Blanca.
1: Este planteamiento que hacen de que hay triangulación, les hemos demostrado en varias ocasiones que no es así. Hay mercancía que llega, tiene aquí un valor agregado y después se exporta. Y se aprobó en el Congreso un aumento a los aranceles de mercancía de países que llegan que no tienen tratado de libre comercio con México.
2: Al finalizar la semana, el índice de precios y cotizaciones cerró a la baja 0.66% hacia las 64.397.45 unidades, siendo la perdedora Grupo Aeroportuario del Centro con 4.11%. El FTSE Viva cerró con pérdidas de 0.68% hacia las 1.298.54 unidades. El consumo privado en México habría permanecido sin cambios durante julio de este año, de acuerdo con la estimación preliminar del INEGI. El indicador oportuno del consumo privado no presentó variación respecto a junio, lo que apunta a una pérdida de dinamismo en el gasto de los hogares mexicanos durante el séptimo mes del año. Pemex le gana terreno a las marcas privadas en el negocio de las gasolineras. Al cierre de junio, la paraestatal reportó 13.046 estaciones de servicio con su suministro en el país, de las cuales el 58% ya opera bajo su franquicia. Eso significó 7.564 gasolineras de Pemex, 226 más que hace un año. En el mercado del petróleo, la mezcla mexicana gana y queda en los $78.22 por barril. En el mercado internacional, los precios del crudo avanzaron. El West Texas Intermediate queda en los $82.40 por barril, mientras el Brent en los $88.52 por barril. En Wall Street, los mercados finalizaron la semana a la baja. El Nasdaq retrocedió 0.28%, el Dow Jones 0.20% y el S&P 500 0.17%. Con Ortega a las 10, Eric Vilchis.
0: Un terremoto magnitud 7.7 sacudió en las primeras horas de este sábado el este de Indonesia. Hasta el momento se reportan al menos 2 personas muertas. La sacudida inicial fue seguida de potentes réplicas, incluida una de magnitud 6.1. El epicentro del sismo ocurrió a poca profundidad al norte de la isla de Flores, según el Servicio Geológico de Estados Unidos. El movimiento telúrico se produce pocos días después de otro terremoto de magnitud 7.4 que el lunes golpeó de este lado del mundo a Colombia. En Europa, un sismo de magnitud 5 sacudió durante la madrugada de este sábado la provincia de Granada, en España. Se reportan daños materiales. Las autoridades de Andalucía activaron el plan de emergencia ante el riesgo sísmico. El movimiento ocurrió a las 0.04 horas, tiempo local, con epicentro al noroeste del municipio de Alhendín, dentro del área metropolitana de Granada. El Instituto Geográfico Nacional de España estableció la magnitud de 5, mientras organismos internacionales calcularon inicialmente el evento en 5.2. Durante las horas posteriores al sismo principal, se registraron otros movimientos de magnitudes entre 2.2 y 3.7 en localidades cercanas. Hasta el momento no se reportan ni muertos ni heridos. La Embajada de México en Colombia informó que puso en marcha un operativo de búsqueda de una pareja de mexicanos que no ha podido ser localizada tras el terremoto del pasado lunes. Ambos se encontraban en la alcaldía de Pereira. La embajada mexicana reveló, tras más de 72 horas del sismo, que las autoridades colombianas informaron sobre dos mexicanos cuyas vidas pudieran estar en riesgo. Como parte de las acciones desplegadas, las autoridades contactaron a la Cruz Roja Colombiana. Asimismo, indicaron al puesto de mando unificado nacional la prioridad del caso. Y Donald Trump, el presidente de Estados Unidos, elevó nuevamente la tensión con Irán. Dijo que pretende declarar al Estrecho de Hormuz como territorio de Estados Unidos una vez que considere derrotada a la República Islámica. Durante un mitin político celebrado en Long Island, Nueva York, Trump aseguró que Washington mantiene el control de la estratégica ruta marítima y que ningún barco puede atravesarla sin su autorización.
3: Pretty soon I'll be declaring the Hormuz Strait a territory of the United States. Essentially, that's what it is. We have the blockade. No ships get through unless we want them to. But how about Venezuela? Venezuela was a one-day war.
0: Más adelante, hermana de Emilio Lozoya tramita nuevo amparo para saber si existe otra orden de aprehensión en su contra. Y enseguida, una plática con Mauricio González, el doctor Mau, médico internista y divulgador científico popular en redes sociales.
4: 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La temperatura en Vox.
5: 18 grados.
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1: Buenas noches. El gobierno está decidido a callar a sus críticos. Lo hace porque lo único que tiene son palabras, mentiras la mayor parte de ellas, porque de gobernar no hay nada. Los 8 años de gobierno del grupo en el poder son un catálogo de fracasos que solo pueden compensarse con mañaneras. Incluso su único éxito, el incremento de ingresos de una parte de la población, está en riesgo. Por un lado, el gobierno ya no tiene dinero para seguir regalando. Por otro, los aumentos al salario mínimo han provocado estancamiento en la generación de empleos. La gente ya resiente las dificultades diarias sumadas a la falta de seguridad, al pésimo sistema educativo, a las fallas del sistema de salud. Lo único que les queda es silenciar a los demás. Ya hasta hicieron listas de quienes consideran sus enemigos, pero se quedaron cortos. Los críticos abundan, porque los resultados no existen. Como ya hemos comentado muchas veces, el derrumbe se aproxima. Ahora hay que prepararse para eso.
0: Y esta noche me da muchísimo gusto poder platicar con el doctor Mauricio González. Es médico certificado en medicina interna, emergencias y medicina de obesidad, además de que está realizando una subespecialidad en la que ya nos platicará él. Mejor conocido por millones en redes sociales como Dr. Mau. Me confieso su fan, al igual que todos sus demás seguidores. Y me da muchísimo gusto tu tiempo esta noche, Dr. Mau. Gracias por atender a nuestra audiencia.
2: Estoy muy bien, Sofía. Un placer estar aquí contigo y gracias.
0: Qué gusto que todo bien y gracias por tu tiempo. Sabemos que eres un hombre muy ocupado y queremos saber de ti, del trabajo que has hecho a través de las redes, además del que haces en consulta en el hospital. ¿Cómo evalúas, doctor Mau, el papel que han jugado los médicos con presencia en redes sociales como tú para frenar la desinformación de la salud, sobre todo, que es donde tú te has dado a conocer después de la pandemia? Ha sido un boom en redes por la necesidad de la gente de fuentes confiables.
2: Claro, bueno, como contexto, yo soy médico especialista en medicina interna, medicina de emergencias, medicina de obesidad y actualmente me encuentro haciendo un fellowship de endocrinología aquí en Nueva York. Llevo practicando y entrenándome en Nueva York hace ya casi 12 años en múltiples hospitales aquí. Y, ok, bueno, creo que el inicio es estar en el lugar correcto, en el momento correcto, para las personas correctas. Cuando yo estaba terminando mi especialidad en medicina de emergencias, estaba en un hospital en Nueva York, en una sala de emergencias en Nueva York, justo durante el epicentro de la pandemia. Cuando, por ejemplo, en Latinoamérica, obviamente sí se escuchaba de COVID, pero no era una realidad tan tangible como lo fue meses posteriores de que llegó a Nueva York. Y empecé a comunicar, empecé a decir lo que estábamos viviendo en el hospital, empecé a recolectar datos de la CDC, de las organizaciones americanas y las empecé a compartir con Latinoamérica, con México. El primer gran reporte que hice, que recuerdo que bueno, se viralizó, fue que esta idea que tenían en Latinoamérica de que COVID era una enfermedad única y exclusivamente de personas adultas o de personas de la tercera edad era un error. Que estábamos viendo gente joven en el hospital, etcétera. Y ahí me di cuenta la necesidad tan grande que existe de información veraz, contextualizada y en tiempo real. Ahí fue cuando realmente dije, creo que el futuro es que las personas que hemos tenido el privilegio de entrenarnos rigurosamente, académicamente, en hospitales, en programas de especialización, tenemos una responsabilidad tremenda. Hoy las personas quieren esta información, quieren esta contextualización y esta guía de manera más cercana. Y realmente redes sociales es una realidad, Sofía. O sea, no importa las estadísticas y los números que tú veas. Por ejemplo, Pew Research Institute ha publicado hasta el cansancio de que más del 63-65% de la población para cualquier tema de salud, cualquiera, el primer lugar de consulta o el lugar número uno de consulta son las redes sociales. Y pensar que eso va a cambiar también es una ilusión. Entonces, la solución yace en que más personas con rigor académico estén presentes en las redes sociales, sepan cómo comunicar, sepan cómo contextualizar, sepan cómo acompañar, no meter miedo, etcétera. Y creo que es de suma importancia y si no es la solución, es definitivamente parte de la solución para mejorar la salud de la sociedad.
0: Coincido contigo completamente, doctor Mau. A ver, de este momento de la pandemia han pasado más de 6 años. ¿Cuáles son los mitos de salud más peligrosos que sigues viendo que circulan a la fecha?
2: Bueno, antes de hablar de mitos, te quisiera platicar un poco de los errores que cometimos. Y cuando digo cometimos, es porque totalmente me incluyo, ¿no? Era un momento muy emocional, un momento muy pasional, y desafortunadamente se convirtió en bandos. En el bando, por ejemplo, a favor de las vacunas, en el bando en contra de las vacunas, el bando a favor de las restricciones de no salir, las restricciones que habían, el bando en contra, etcétera. Y eso fue totalmente desafortunado. Totalmente desafortunado porque esta polarización quitó el debate de la mesa. Y creo que muchos de los profesionales de la salud que estábamos en redes sociales, quizás cometimos errores al no escuchar a las otras personas. Hoy por hoy, gracias a todo lo que viví en la pandemia, he cambiado muchísimo mi posición. Trato de escuchar a todos los bandos, trato de legitimizar las preocupaciones que uno tiene, porque uno no sabe lo que la gente está experimentando, ¿no? Te voy a dar un ejemplo, Sofía. Recientemente fui de trabajo, estaba en Atlanta, una conferencia, y conocí dos personas que me siguen en redes sociales. Y la primera me dijo: "Ay, doctor Mao, recuerdo que usted estaba en COVID. Sabe, para mí COVID no fue algo tan importante. Yo no tuve ningún familiar que se enfermó. Es más, no nos pasó absolutamente nada. No nos vacunamos". Y yo, pues qué bueno, ¿no? O sea, qué bueno que lo viviste de esa manera. Qué privilegio. Y cuando me subí al avión, había otra persona que me conocía, me saludó y me dijo, me agradeció por el tiempo de la pandemia y me dijo: "Yo perdí 6 familiares por COVID. 6. Fíjate, Sofía, qué experiencias totalmente opuestas. Obviamente a la persona que nunca vio a nadie fallecer de COVID, pues no fue gran cosa. Pero aquellas personas a las cuales les tocó con una muerte, con una enfermedad seria, es una cuestión totalmente distinta. Y por eso tenemos que aprender a entender cuáles son los contextos de las personas para poder comunicar de una manera más universal. Los mitos siempre van a existir. ¿Sabes? Creo que personas como tú y como yo tenemos que enseñarle a la sociedad que no toda la desinformación es igual. En inglés tenemos algo que se llama misinformation y disinformation. El misinformation es algo que tú y yo hacemos, Sofía, siempre. A lo mejor pasamos una información equivocada, sin fines de lastimar a nadie. Todos lo hemos hecho. Todos hemos compartido información errónea. Eso es fácil de corregir. Las personas están abiertas a ser corregidas porque es literal un error natural de la comunicación humana. Está el disinformation, que el disinformation es otra bestia completamente distinta. Estás hablando de mitos propagados deliberadamente para un fin, para desestabilizar algo o para una ganancia económica o por una ganancia ideológica. ¿Sabes? Eso es más difícil y eso no tenemos una solución todavía. Pero creo que el misinformation es donde nos debemos abocar porque es donde podemos generar diálogos bonitos y volvernos como mediadores, sobre todo como doctores en redes sociales.
0: Ahora que hablas de los errores, doctor Mau, las redes son muy duras y de pronto hay mucha crueldad a la hora de juzgar a alguien que publica. Tú eres un profesional, pero a pesar de eso, ¿has tenido un momento complicado en redes sociales?
2: Por supuesto. Por supuesto que los he tenido, los tengo y los seguiré teniendo, ¿no? Desafortunadamente muchas personas piensan que somos de plástico, que no sentimos y somos seres humanos comunes y corrientes. Y cuando alguien insulta deliberadamente o presume de saber algo de ti, es realmente complicado. Mira, también es parte ya del juego, lo tienes que aprender a entender, pero que lo sepas entender, que lo sepas gestionar, no significa que no deje de doler. Sobre todo cuando ese ataque viene de personas normales, ¿no? O sea, de padres de familia, que por haber creído en una ideología, automáticamente ya están en contra de ti, sin siquiera digerirlo ni entenderlo. Y eso pasa mucho en comunicación de salud. Pero claro, es parte del juego ya.
0: Obviamente es más lo que te da esta posición de poder informar y llegar a tanta gente. Como dices, todo desde la buena intención. Seguramente los errores se han podido corregir sin mayores consecuencias. Y hablando de lo que implica hoy tu posición, doctor Mau, ¿has sentido resistencia o críticas del gremio médico más tradicional por dedicar tiempo a atender a la gente a través de redes sociales?
2: Claro, por supuesto que sí, pero más al inicio, ahora una de mis misiones en la vida es enseñarle a los doctores que tanto han estudiado, que tanto han sacrificado, cómo utilizar la comunicación para hacer crecer su expertise médico en sus consultorios, clínicas, etcétera. Sabes, es muy importante apoyar a los médicos que realmente se basan en evidencia, porque ellos van a salvar a la sociedad. Y este es un mensaje que claramente lo digo todo el tiempo, de que, a ver, yo sé que no fuimos a la escuela de medicina para salir en redes sociales, pero no todo en redes sociales son bailes, chistes, etcétera, que no hay absolutamente nada de malo con eso. Por cierto, nada. Ojalá yo pudiera bailar y ser cómico, pero no lo soy. No, mi trabajo es informar, acercarme al paciente, acercarme a las familias. Realmente es sumamente poderoso hacerle entender al doctor que esto ya debe ser parte de nuestra rutina. Y muchos doctores me dicen, ay, Mau, pero yo no soy como tú, yo no sé hablar en cámara, no sé hacer que los temas sean tan fáciles. Y les digo que se equivocan, porque todo doctor en la consulta tiene que explicarle a los pacientes, a los familiares, miles de situaciones que son sumamente complejas. Y usamos analogías, usamos comparaciones, usamos palabras más sencillas. Ya lo hacemos. Comunicar ya lo hacemos. Es nada más llevarlo al mundo de las redes sociales. Pero obviamente esa resistencia existe, pero las cosas cambian. Y creo que es evidente hoy por hoy que el doctor que está en redes sociales tiene un potencial de crecer y de hacer bien a la sociedad y hacerse bien a sí mismo. Increíble.
0: Por supuesto. A ver, ¿y por qué decidiste enfocar tu trabajo tanto a la comunidad latina, a la comunidad hispana en Estados Unidos? ¿Fue por una necesidad particular que viste, doctor Mau?
2: No. La verdad es que lo hice porque lo hice, porque lo quería hacer, porque lo sentía, porque sé hablar, sé comunicar. Siempre he tenido, no quiero decir el don, pero siempre me ha gustado mucho establecer una verdadera comunicación con el paciente. O sea, entenderlo, guiarlo, siempre me ha gustado. Ha sido algo de la medicina clínica que siempre me ha gustado. Y era un paso natural salir a redes sociales y hacerlo, en verdad, hacerlo con mucho optimismo, pero con cero expectativas. Yo no sabía que iba a crecer. O sea, yo, en verdad, hablo con mis colegas y digo, qué mundo tan loco. O sea, yo terminé siendo parte de una mesa redonda de líderes de salud en redes sociales en la Casa Blanca. Soy miembro del Comité de Comunicación Nacional de la American Heart Association. He estado en lugares hablando con líderes mundiales, sobre todo en cuestiones de salud, obesidad. Y todo es en gran parte debido a las redes sociales. Así que definitivamente esto tiene que ayudar. Esto tiene que ser la norma para todo doctor.
0: Qué impresión, la verdad, el efecto que puede tener el lugar a donde te puede catapultar el trabajo en redes sociales. También qué oportunidad para ti y para nosotros como audiencia, doctor Mau. ¿Qué satisfacciones te da? ¿Es tu influencia lo que quiere dejar a favor de la salud? ¿Qué es lo que más quieres marcar, digamos, en beneficio de la gente y la salud?
2: Es muy bonito. Hay tantas cosas que no quiero hacer perder el tiempo de la audiencia. Dos puntos son particularmente remunerantes para mi alma. El primero es que fui elegido como embajador de UNICEF. Y no sabes qué transformador de vida ha sido. Hacer los viajes de campo, ver las necesidades, ver esas necesidades de las familias que no las ves porque estás tú muy cómodo en tu vida. Y ver que de alguna manera puedes apoyar tu granito de arena a recaudar fondos, a que esos recursos lleguen a personas que no han tenido nuestros privilegios de vida. O sea, realmente te sirve más a ti de lo que tú le sirves a ellos. En verdad, te pone un contexto que es único. Eso es número uno. Y número dos, me encanta ser un líder médico latino en Estados Unidos. Porque como yo, hay miles de doctores latinos. Y el hecho de que ellos vean de que una persona como yo, de donde vengo, de mi nacionalidad, puedo sobresalir en Estados Unidos, soy seguro que les motiva a ellos. Y eso también me encanta, porque, y esto es algo que siempre platico con mi esposa, de que cuando estamos jóvenes, cuando somos estudiantes de medicina, necesitamos un montón de motivación, necesitamos inspiración, porque todo lo que queremos pasa en el futuro. Cuando llegue esto, cuando termine estudiar esto, cuando haga esto, cuando publique este artículo, todo es en el futuro y vivimos buscando esto. Y la manera en la que lo buscamos es con inspiración y motivación. Y el hecho de que yo les estoy mostrando que sí es posible, también me llena muchísimo de orgullo.
0: Se siente muy bonito escucharlo. Ahora me imagino vivirlo. Y ahora que mencionas a tu esposa, ¿cómo logras distribuir tu tiempo en el hospital, la consulta privada, tu familia, el tiempo para ti, para seguir estudiando, como lo haces, para escribir un libro como el de Doctor en Casa? Sobre todo porque informar a través de las redes sociales, es decir, que hace una actividad formal para ti, es muy demandante, doctor Mau.
2: Bueno, pues la vida, Sofía, la vida te enseña a ser empresario, a organizarte, a liderar equipos. También eso está súper bonito. En medicina no aprendemos esto, pero gracias a esto, pues ya tengo una empresa de medios. Mi esposa es la Chief Operating Officer. Tenemos juntas, tenemos un equipo. Ha sido hermoso aprender porque este es un lado que yo no sabía que existía, pero existe y es hermoso. Y tratamos, porque no somos perfectos. Yo no sé cuál sea tu caso, pero esta vida del balance, esta idea del balance vida-trabajo, no sé si alguien ya logró llegar al secreto que nos diga, ¿no? Porque que es complicado. A veces se nos va la mano, trabajamos más de lo normal, tratamos de ser conscientes de esto, pero las redes sociales para mí son un trabajo. Y está bien. Y me gusta que sean un trabajo porque son un 9 to 5, ¿no? Tienen su tiempo, tienen su estructura, pero después de eso hay vida. Y eso es también algo que los doctores tienen que saber. O sea, las redes sociales no te van a definir como ser humano ni como doctor. Son simple y sencillamente un billboard que tú puedes usar. No son parte de tu vida completamente. Y sí, tratamos de organizarnos, ponemos fechas, organizamos todo en el calendario. Tengo la fortuna de que mi esposa y yo trabajamos juntos, entonces pasamos tiempo juntos, you know, trabajando, y definitivamente hacemos lo imposible por no descuidar a los niños.
0: Creo que nadie tiene todavía la fórmula para el equilibrio perfecto, ¿no? O el equilibrio simplemente de la vida, doctor Mau. Y además te has dado el tiempo, como ya lo decía, de escribir este libro, Doctor en Casa. ¿Qué va a encontrar la gente que no se vea o publiques en redes sociales en este libro de Doctor en Casa?
2: Claro, bueno, van a encontrar una guía para empezar. Y el libro Doctor en Casa tiene un centro muy importante, que es, yo no sé cómo lo vivas tú, Sofía, en redes sociales, pero parece ser que el mundo está empecinado en hacerte difícil ser saludable, ¿no? Es todos los días hay algo nuevo, hay una nueva dieta, una nueva tendencia, un nuevo suplemento. Doctor en Casa es resumir mi vida, mi experiencia, mi lectura en darles consejos claves y accionables a las personas para que realmente puedan ser más longevos, puedan reducir la incidencia de enfermedades de una manera sencilla, sin tanta fricción en su vida. Y además, algo que me gusta mucho, Doctor en Casa, es que yo digo que es como vacunarlos contra ideas falsas. Te tienes que vacunar contra ideologías, sobre todo del mundo wellness, de lo natural, que muchas veces, por más bien intencionadas que sean, pueden terminar confundiendo y estrangulando los mejores deseos de muchas personas. Y Doctor en Casa, en verdad, te quita toda esa charlatanería, te da el contexto de lo que realmente sirve y deja a la persona decidir por sí misma y disfrutar el ser saludable.
0: Me encanta eso, doctor Mau. Y ahora que tienes esta nueva especialidad que justo tiene que ver con endocrinología y metabolismo, Creo que es algo muy importante, ¿no? ¿Qué hay sobre estos medicamentos como los GLP-1 o el Ozempic y ahora hay otros más nuevos como la Retra que le están permitiendo a la gente bajar de peso rápidamente? ¿Son buenos? ¿Tienen beneficios reales o están sobrevalorados?
2: Definitivamente, a ver, hoy me estás preguntando esto, hoy te puedo decir que la gente está súper consciente. Yo de hecho veo pacientes en mi consulta privada, en el hospital, y wow, llegan ya con un conocimiento súper amplio, ¿no? Con expectativas templadas de lo que pueden lograr, posibles efectos adversos, si son a largo plazo, en dónde se ha estudiado. Yo creo que nunca habíamos experimentado el advenimiento de una terapia farmacológica que interese al 100% de la población, ¿no? Definitivamente van a cambiar la vida de los seres humanos en tantas formas, Sofía. Va a haber más enfermedades, vamos a llegar a más edades, vamos a retrasar el progreso de la diabetes tipo 2, va a haber una reducción en la incidencia de casos de cirrosis por hígado graso. Es decir, o sea, estamos en verdad en pañales de todo lo que vamos a llegar a ver. Y no solamente con los medicamentos que ya tenemos ahora, sino con los que vienen en el pipeline. O sea, esto está increíble. Y no solamente en cuestión de agonistas GLP-1 o duales incretínicos como GLP-1 y GIP, también en cuestiones de colesterol, presión arterial, vienen unas cosas que wow, que te vuela la cabeza. Pero por supuesto que son importantes. ¿Son lo único que importa? No. Está la alimentación, está el ejercicio, está el sueño, está la meditación, está el ser feliz. Porque al final del día ningún medicamento te va a poder dar paz de mente, te va a poder dar la satisfacción de cosas que la vida te da. Ver crecer a tus hijos, ver jugar a tus hijos, leer un buen libro, pasar un tiempo con tu pareja. Pero definitivamente vienen a ser parte de la solución para un problema enorme que teníamos, que era la obesidad.
0: Enorme, doctor Mau. Un grave problema de salud, particularmente en México, sé que en el mundo, desgraciadamente, y en México muy preocupante, sobre todo en las infancias. Me encanta que digas todo lo que viene. Yo creo que al final ese es el sueño, ese debería ser el objetivo, que la medicina nos ayude cada vez más a ser más sanos. Ya lo decía, ser feliz, porque me encanta también que siempre dices menos drama. ¿Qué consejo le darías a nuestra audiencia esta noche para una mejor vida?
2: Claro. Lo que te voy a decir ahora es una mezcla entre, obviamente, experiencia clínica, estudio médico y un poco mi experiencia como ser humano. El día tiene 24 horas, Sofía, y no podemos hacer miles de cosas. Tienes que ser súper estratégico en escoger realmente los hábitos que te dan más retorno de inversión. Y los hábitos que más retorno te dan inversión con menos fricción es ejercicio de fuerza, dieta saludable, un buen sueño, ser agradecidos y pasar tiempo con la familia. Y fuera de eso, todo cuidado médico basado en evidencia. ¿A qué me refiero con esto? Mamogramas, colonoscopías, vacunas, medicinas para reducir el colesterol, estos agonistas GLP-1, cuándo se necesitan, o los duales como GLP-1, GIP. Es decir, cuidados médicos profesionales basados en evidencia de acuerdo al contexto individual. Pero absolutamente todos debemos implementar las piedras angulares. Ejercicio de fuerza, sobre todo porque somos una sociedad que va a envejecer, ¿no? Queríamos la longevidad, bueno, ahí está. Vamos a llegar a 90, 95, 100 años, pero ahora hay que preocuparnos en cómo lleguemos. Sin Alzheimer, sin ser frágiles. Por eso es súper importante que ahora el ejercicio de fuerza tiene que ser puesto desde temprana edad. Una dieta cardio saludable, buen sueño, reducción del consumo de alcohol, ser agradecido y pasar tiempo con tus seres queridos.
0: Anotadísimo. Muchísimas gracias, doctor Mau. El doctor Mauricio González, qué orgullosos estamos de ti porque tu influencia es muy positiva. Ojalá haya más influencers profesionistas, no solo en la salud, sino en cada tema del que nos hace falta información, que sean confiables. Tú has hecho una comunidad tan bonita a partir de la pandemia. Gracias, Mau, por tu tiempo.

0: Hasta muy pronto y síganlo en redes sociales porque Dr. Mau informa y siempre dice menos drama. Enseguida, Consejo Constitucional de Francia rechaza prohibir el uso de redes sociales a menores de edad.
1: 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La temperatura en Vox
2: 18 grados.
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En Hidalgo fue hallado un depósito clandestino de huachicol. Fueron recuperadas 33 unidades del transporte federal robadas. También se incautaron 887 dosis de marihuana y 40 dosis de cristal. Hilda Lozoya Austin, hermana de Emilio Lozoya Austin, exdirector de Pemex en el gobierno de Enrique Peña Nieto, tramitó otro juicio de amparo para saber si existe nueva orden de aprehensión en su contra. La presidenta Claudia Sheinbaum confirmó que Omar García Harfuch, secretario de Seguridad y Protección Ciudadana, asistirá a una conferencia de la DEA en Argentina. La presidenta Sheinbaum adelantó que realizará una gira en el país para rendir cuentas con motivo del segundo informe de su gobierno. La Comisión Federal de Electricidad conmemoró 89 años de servicio al país con una celebración nacional que reunió a trabajadoras y trabajadores de distintas áreas. La ONU hizo un llamado a los donantes para que no recorten la financiación destinada a los programas para mujeres en Afganistán. Dijo que ello agravaría el sufrimiento en un país donde las condiciones para las mujeres ya son las peores del mundo. Luis Ignacio Lula da Silva, presidente de Brasil, dijo que gestiona una conversación telefónica con su par estadounidense, Donald Trump, para decirle directamente que no se inmiscuye en los asuntos de Brasil, especialmente en sus elecciones. Una jueza estadounidense dictaminó que la prohibición casi total del aborto en Idaho es inconstitucional. Dijo que prevé excepciones cuando es necesario salvar la vida y no en casos de riesgos más generales para la salud de las mujeres embarazadas. Luigi Mangione, acusado de asesinar al director ejecutivo de United Healthcare, Brian Thompson, en 2024, se declaró culpable de la muerte del CEO durante una audiencia pública en un tribunal federal de Nueva York. Podría ser condenado a cadena perpetua. El Consejo Constitucional de Francia, máxima autoridad constitucional del país, rechazó la prohibición de las redes sociales para menores de 15 años. Consideró que esta medida constituye una vulneración desproporcionada de su libertad de expresión. Con Ortega a las 10, Tamara Moreno.

0: Información deportiva esta noche desde los estudios de Fox Sports con Blanca Ríos. Blanca, buenas noches.
1: Hola, ¿qué tal, Sofía? Amigos del Financiero, qué placer compartir con ustedes un día más de los deportes. Y así arrancamos el fin de semana, silbatazo inicial. Porque si bien el Wolverhampton perdió la categoría para este año, regresó a sus filas a una de sus principales figuras, el mexicano Raúl Alonso Jiménez, el Lobo de Tepeji. Vamos a la acción de la Championship inglesa. Wolves ante el Blackburn Rovers. Aquí apareció el 1-0 cortesía de Munetzi, que definió cruzado y abrió así la pizarra. Y al 27 se les borró la sonrisa. McLaughlin remata de cabeza, se sube hasta las lámparas y así conseguía el Iguanas Ranas. Nos vamos hasta el 48. El centro, Andri Gudjonsen aparecía para darle así la vuelta a la tortilla y después entraba Raúl, un penal y obviamente lo tenía que cobrar de esta manera porque es infalible. Pasaron 311 días para que el mexicano volviera a marcar con el Wolverhampton y de esta manera debuta marcando gol y empatando en la Championship inglesa. Y bueno, la Liga Española ya está por regresar. Pero el Real Madrid no verá acción hasta el 26. Ojo, se van a enfrentar a la Real Sociedad. 80.000 espectadores estuvieron en la presentación de Mbappé como madridista y tras dos temporadas no ha podido levantar títulos, pero sabe que tiene una deuda pendiente. Escuchemos.
2: Ah, muy bien, feliz de volver, feliz de tener la primera sensación con el equipo, con el nuevo staff. Con todo compañero, la gente aquí en Valdebebas, siempre bien de volver aquí a jugar y prepararnos para la temporada.
1: Momento de repasar lo último del fútbol femenil y es que tras 6 años compitiendo con las Rayadas de Monterrey y levantando múltiples títulos, marcó su gol 100 en un clásico regio. Cristina Birkenroth ha decidido ponerle punto final a su carrera como futbolista. Aquí más detalles.
3: El fútbol ha sido parte de mi vida desde siempre. Y en estos últimos 6 años, Rayadas también ha sido parte enorme de mi vida. He pensado mucho en qué quería decir sobre este club y sobre Monterrey. Y la verdad, más que nada me siento muy agradecida. Crecí muchísimo aquí, cambié muchísimo y viví cosas que nunca voy a olvidar. Casi no hablaba español. Yo solamente estaba feliz por tener otra oportunidad de jugar fútbol. Y aparte, hacerlo en un país que también es parte de mi vida. Nunca pensé que 6 años después iba a seguir aquí. Hablando español, sintiendo que Monterrey es mi casa, con una prometida, muchos goles y con compañeras que terminan siendo familia.
1: Se va Burki, pero sí con las manos llenas y después de haber convertido a Monterrey en uno de sus hogares. Hasta aquí los detalles, hasta aquí los deportes. Sofía, mi nombre es Blanca Ríos, es un placer compartir con ustedes. Yo los veo hasta la próxima y les deseo un gran fin de semana.
0: Muchísimas gracias, Blanca, y buenas noches y feliz fin de semana para ti y todo el equipo de Fox Sports. Y para despedirnos, en el marco del 40 aniversario del Museo Franz Mayer, el recinto se convierte una vez más en la ventana al mundo con la nueva edición de WordPress Photo. Los detalles los presenta Mari Carmen Aguilar Rangóis.
4: En esta edición, el público podrá recorrer las historias que marcaron la agenda global reciente. Conflictos, crisis climática, movimientos sociales, pero también momentos de esperanza, resistencia y cotidianidad.
5: WordPress Photo es el concurso internacional de fotoperiodismo más importante a nivel mundial. Que organizaron, que fomentaron, impulsaron fotógrafos neerlandeses pues a finales de los 50. Y desde ahí, como toda iniciativa que empieza por un grupo interesado en promover cierto, en este caso, cierto tipo de fotografía, pues como bola de nieve fue creciendo.
4: Como parte de la celebración por los 40 años del museo, WordPress Photo llega con un atractivo adicional: el acceso al archivo de todas las fotografías ganadoras de los últimos 33 años.
5: Permite hacer un recorrido muy rápido por la historia de la humanidad de la segunda mitad del siglo XX al primer cuarto del XXI. Y pues revisitar fotografías clásicas, a lo mejor que tenemos en el imaginario, como de la guerra de Vietnam, por ejemplo, ¿no?
4: Este archivo, año tras año, se convierte en una memoria colectiva en imágenes. Muestra la evolución de la técnica, de los estilos y de las agendas informativas, pero también revela temas que persisten, qué dolores se repiten y qué nuevas luchas han surgido.
5: Cuando pensamos en fotoperiodismo es muy común y es gran parte de lo que hay en la exhibición pensar en guerras, conflictos, y sí, sí va a haber cuestiones de Gaza, sí va a haber cuestiones en Ucrania, también hay cambio climático, pero me gusta pensar que el recorrido también permite encontrar imágenes de resiliencia.
4: World Press Photo en el Museo Franz Mayer confirma una vez más la relevancia de este recinto como lugar clave para pensar el presente a través de la imagen. Es una invitación a detenernos, observar y preguntarnos qué estamos viendo y desde dónde lo estamos mirando. Con Ortega a las 10, Mari Carmen Aguilar Arrangois.
0: Gracias por acompañarme esta noche. Quédese en la programación del Financiero Televisión. Lo veo el lunes, primero a las 20 horas y después a las 22. Que tenga un gran fin de semana, pero sobre todo, la mejor de las noches.
6: 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La temperatura en Vox.
7: 18 grados.
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7: La tercera temporada de La Casa del Dragón se viene con todo. Después de dos temporadas construyendo alianzas, traiciones y conflictos familiares, La Casa del Dragón entra en una etapa que nos lleva a un conflicto de ¿qué haríamos nosotros si estuviéramos en esa situación? Todo apunta a que esta será la temporada más ambiciosa y espectacular que hemos visto en cuanto a acción. Batallas más grandes, más enfrentamientos en el aire que no nos los vamos a acabar y prometen superar lo que hemos visto hasta ahora en la serie. Después de dos temporadas construyendo coaliciones, vendetas y compromisos criminales, La Casa del Dragón en HBO Max se va poniendo cada vez más caliente que el aliento de un basilisco.
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0: Literatura con Rayo Guevara en Vox. El erotismo desaforado desafía los prejuicios de una de las novelas de amor más sorprendentes de la literatura contemporánea. Delicias Turcas cuenta la historia de una pasión tempestuosa y escandalosa entre una chica sensual y un artista rudo, escrita por Jan Walkers y publicada por Libros del Zorzal. Esta obra maestra es una cruda mirada sobre el conflicto entre la represión social y la revolución sexual. Un relato arrollador que fue llevado al cine por Paul Verhoeven y que muestra cómo la locura es el destino final de un paraíso terrenal que solo la muerte puede destruir. Delicias Turcas es un romance brutal, de esos que nos duelen, pero nos gustan.
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0: 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En voz de arroba Ana Maite M.
1: Los psicólogos llaman paracosmos a los mundos ficticios altamente detallados creados en la infancia. Esto depende de estímulos específicos, de la estimulación cognitiva temprana y del entorno del niño. Los niños tienen una plasticidad cerebral altísima que absorbe la música, los libros y las conversaciones del entorno. Un niño no recuerda ni imagina mundos complejos si su entorno es plano o monótono. La alta sensibilidad y el talento innato potencian esta capacidad a niveles extraordinarios. La diferencia no es que los niños actuales nazcan con menos capacidad. El problema es que el entorno moderno suele anestesiar esa capacidad en lugar de encenderla.
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3: Supergirl está lista para enfrentarse a su propia rebeldía. ¿Sabías que la del 2026 no es la primera película de Supergirl? En 1984 se estrenó una versión no tan buena con Faye Dunaway. La nueva Supergirl, interpretada por Millie Alcock, toma un nuevo y oscuro rumbo galáctico en su universo. En este viaje, Supergirl conocerá al cazarrecompensas Lobo, a quien da vida Jason Momoa, que regresa al universo DC, dejando atrás a Aquaman para dar vida a uno de los personajes más violentos y populares entre los fans. ¿Sabías que Supergirl estaba destinada originalmente a ser la niñera de Superman? Iba a ser su niñera porque ella es la prima mayor. Ya la puedes ver en cines.
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0: 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En voz de arroba Ana Maite M.
1: La imaginación profunda no ocurre por casualidad en los niños. Aquí te explico por qué algunos niños como Freddie Mercury y su hermana Kashmira crean mundos enteros como Ray, mientras que los niños de hoy parecen atrapados en la pasividad. Freddie Mercury y su hermana Kashmira crearon en un contexto particular que nutrió esa capacidad. En los años 50, Freddie y su hermana no tenían distractores digitales que les dieran el entretenimiento ya procesado. El aburrimiento es el motor principal para que el cerebro infantil empiece a inventar reglas, mitologías y personajes. La mezcla de sus raíces, su vida en Zanzíbar y su educación en la India llenó su mente de narrativas exóticas.
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1: ¿Has tenido heridas que quieres esconder? Te voy a contar una filosofía hermosa para resaltar tus heridas y convertirlas en una obra de arte. Te quiero contar acerca de un arte japonés que está lleno de belleza humana. Es el kintsugi, donde se usa una laca dorada para unir las piezas rotas. Ahí te van varias lecciones hermosas que nos aporta el kintsugi. 1. El unir las piezas rotas con oro se basa en la idea de que al aceptar las heridas, los defectos y las imperfecciones, se puede crear una obra de arte aún más fuerte y más hermosa que la versión perfecta. 2. Al reparar las piezas, las hace más resistentes. 3. El uso del llamativo color dorado es para resaltar la belleza de la imperfección. No se disimula, sino al revés, se le aprecia. 4. Todos los objetos tienen una historia. Al mostrar sus heridas, permitimos que lo expresen y esto los hace más valiosos. 5. Las cicatrices no deben ocultarse, son parte de nuestra historia y de quiénes somos. 6. Lo que hemos superado para llegar hasta aquí es nuestro mayor tesoro. El accidente, la falla, la imperfección, la herida no nos hace desistir, sino se convierte en fuerza y fuente de conocimiento y sabiduría. Como dijo el poeta Rumi, una herida es la entrada por la que te penetra la luz. Al igual que la famosísima frase de Leonard Cohen, hay una grieta en todo y así es como entra tu propia luz. Sígueme en redes sociales como arroba Marion Cortina.
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1: El erotismo desaforado desafía los prejuicios de una de las novelas de amor más sorprendentes de la literatura contemporánea. Delicias Turcas cuenta la historia de una pasión tempestuosa y escandalosa entre una chica sensual y un artista rudo, escrita por Jan Walkers y publicada por Libros del Zorzal. Esta obra maestra es una cruda mirada sobre el conflicto entre la represión social y la revolución sexual. Un relato arrollador que fue llevado al cine por Paul Verhoeven y que muestra cómo la locura es el destino final de un paraíso terrenal que solo la muerte puede destruir. Delicias Turcas es un romance brutal, de esos que nos duelen, pero nos gustan.
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3: La tercera temporada de La Casa del Dragón se viene con todo. Después de 2 temporadas construyendo alianzas, traiciones y conflictos familiares, La Casa del Dragón entra en una etapa que nos lleva a un conflicto de ¿qué haríamos nosotros si estuviéramos en esa situación? Todo apunta a que esta será la temporada más ambiciosa y espectacular que hemos visto en cuanto a acción. Batallas más grandes, más enfrentamientos en el aire que no nos los vamos a acabar y prometen superar lo que hemos visto hasta ahora en la serie. Después de 2 temporadas construyendo coaliciones, vendetas y compromisos criminales, La Casa del Dragón en HBO Max se va poniendo cada vez más caliente que el aliento de un basilisco.
4: ¿Have you not betrayed your queen? Bring Aegon, the usurper, to me.
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1: Los psicólogos llaman paracosmos a los mundos ficticios altamente detallados creados en la infancia. Esto depende de estímulos específicos, de la estimulación cognitiva temprana y del entorno del niño. Los niños tienen una plasticidad cerebral altísima que absorbe la música, los libros y las conversaciones del entorno. Un niño no recuerda ni imagina mundos complejos si su entorno es plano o monótono. La alta sensibilidad y el talento innato potencian esta capacidad a niveles extraordinarios. La diferencia no es que los niños actuales nazcan con menos capacidad. El problema es que el entorno moderno suele anestesiar esa capacidad en lugar de encenderla.
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0: 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El erotismo desaforado desafía los prejuicios de una de las novelas de amor más sorprendentes de la literatura contemporánea. Delicias Turcas cuenta la historia de una pasión tempestuosa y escandalosa entre una chica sensual y un artista rudo, escrita por Jan Walkers. Y publicada por Libros del Zorzal, esta obra maestra es una cruda mirada sobre el conflicto entre la represión social y la revolución sexual. Un relato arrollador que fue llevado al cine por Paul Verhoeven y que muestra cómo la locura es el destino final de un paraíso terrenal que solo la muerte puede destruir. Delicias Turcas es un romance brutal, de esos que nos duelen, pero nos gustan.
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1: La imaginación profunda no ocurre por casualidad en los niños. Aquí te explico por qué algunos niños como Freddie Mercury y su hermana Kashmira crean mundos enteros como Ray, mientras que los niños de hoy parecen atrapados en la pasividad. Freddie Mercury y su hermana Kashmira crearon en un contexto particular que nutrió esa capacidad. En los años 50, Freddie y su hermana no tenían distractores digitales que les dieran el entretenimiento ya procesado. El aburrimiento es el motor principal para que el cerebro infantil empiece a inventar reglas, mitologías y personajes. La mezcla de sus raíces, su vida en Zanzíbar y su educación en la India llenó su mente de narrativas exóticas.
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1: Occidente sufre una devastadora pandemia de los parásitos mentales, esas ideas que impiden a las personas pensar de forma racional. Parásitos mentales es la provocadora y nueva obra de Axel Kaiser. Editado bajo el sello de Ariel, Parásitos mentales representa una mirada incisiva hacia las creencias colectivas que amenazan la libertad y el progreso actual. El texto disecciona de forma implacable conceptos como la justicia social y el estado benefactor, etiquetándolos como virus ideológicos propagados por universidades y medios de comunicación. Un análisis riguroso sobre la mentalidad tóxica que hoy corrompe a nuestra sociedad.
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3: Supergirl está lista para enfrentarse a su propia rebeldía. ¿Sabías que la del 2026 no es la primera película de Supergirl? En 1984 se estrenó una versión no tan buena con Faye Dunaway. La nueva Supergirl, interpretada por Millie Alcock, toma un nuevo y oscuro rumbo galáctico en su universo. En este viaje, Supergirl conocerá al cazarrecompensas Lobo, a quien da vida Jason Momoa, que regresa al universo DC, dejando atrás a Aquaman para dar vida a uno de los personajes más violentos y populares entre los fans. ¿Sabías que Supergirl estaba destinada originalmente a ser la niñera de Superman? Iba a ser su niñera porque ella es la prima mayor. Ya la puedes ver en cines.
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1: ¿Has tenido heridas que quieres esconder? Te voy a contar una filosofía hermosa para resaltar tus heridas y convertirlas en una obra de arte. Te quiero contar acerca de un arte japonés que está lleno de belleza humana. Es el kintsugi, donde se usa una laca dorada para unir las piezas rotas. Ahí te van varias lecciones hermosas que nos aporta el kintsugi. 1. El unir las piezas rotas con oro se basa en la idea de que al aceptar las heridas, los defectos y las imperfecciones, se puede crear una obra de arte aún más fuerte y más hermosa que la versión perfecta. 2. Al reparar las piezas, las hace más resistentes. 3. El uso del llamativo color dorado es para resaltar la belleza de la imperfección. No se disimula, sino al revés, se le aprecia. 4. Todos los objetos tienen una historia. Al mostrar sus heridas, permitimos que lo expresen y esto los hace más valiosos. 5. Las cicatrices no deben ocultarse, son parte de nuestra historia y de quiénes somos. 6. Lo que hemos superado para llegar hasta aquí es nuestro mayor tesoro. El accidente, la falla, la imperfección, la herida no nos hace desistir, sino se convierte en fuerza y fuente de conocimiento y sabiduría. Como dijo el poeta Rumi, una herida es la entrada por la que te penetra la luz. Al igual que la famosísima frase de Leonard Cohen, hay una grieta en todo y así es como entra tu propia luz. Sígueme en redes sociales como @MarionCortina.
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0: 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En voz de @AnaMaiteM.
1: Los psicólogos llaman paracosmos a los mundos ficticios altamente detallados creados en la infancia. Esto depende de estímulos específicos, de la estimulación cognitiva temprana y del entorno del niño. Los niños tienen una plasticidad cerebral altísima que absorbe la música, los libros y las conversaciones del entorno. Un niño no recuerda ni imagina mundos complejos si su entorno es plano o monótono. La alta sensibilidad y el talento innato potencian esta capacidad a niveles extraordinarios. La diferencia no es que los niños actuales nazcan con menos capacidad. El problema es que el entorno moderno suele anestesiar esa capacidad en lugar de encenderla.
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2: Dilema es uno de los mayores éxitos del rapero Nelly, lanzado en 2002 como parte de su álbum Nellyville. La colaboración con Kelly Rowland, integrante de Destiny's Child, resultó en un tema que combinaba perfectamente el R&B y el hip hop, creando una historia de amor prohibido y deseo.
3: Ladies and gentlemen, please welcome Kelly Rowland and Nelly.
2: La canción dominó las listas de popularidad, alcanzando el número uno en el Billboard Hot 100 durante 10 semanas consecutivas. Además, el video musical se volvió icónico, en parte gracias a la escena en la que Kelly intenta enviar un mensaje de texto usando Excel. Dilema ganó varios premios, incluyendo un Grammy, y sigue siendo un clásico infaltable en cualquier playlist de los 2000. Es por ello que forma parte de los Radio Hits de Vox.

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3: La tercera temporada de La Casa del Dragón se viene con todo. Después de 2 temporadas construyendo alianzas, traiciones y conflictos familiares, La Casa del Dragón entra en una etapa que nos lleva a un conflicto de ¿qué haríamos nosotros si estuviéramos en esa situación? Todo apunta a que esta será la temporada más ambiciosa y espectacular que hemos visto en cuanto a acción. Batallas más grandes, más enfrentamientos en el aire que no nos los vamos a acabar y prometen superar lo que hemos visto hasta ahora en la serie. Después de 2 temporadas construyendo coaliciones, vendetas y compromisos criminales, La Casa del Dragón en HBO Max se va poniendo cada vez más caliente que el aliento de un basilisco.
4: Have you not betrayed your queen? 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
2: Lanzada en 1995 como parte del álbum El Dorado, esta canción marcó un momento crucial en la música latina. Con su mezcla de rock y sonidos tradicionales colombianos, Aterciopelados logró conquistar al público mexicano.
3: ¿Te acuerdas que nos quedamos de ver aquí en Central Park?
4: Sí,
3: yo me traje
4: claro,
3: la hielera, mis paletitas, todo el rollo. Y me encontré, esto es un proyecto de Andrea de Aterciopelados. Está súper cool porque es así como empoderamiento femenino, hablar de su sensualidad y sexualidad, bien cool.
2: La letra de Florecita Rockera es un himno a la rebeldía femenina, cargada de energía y autenticidad. En México fue un éxito rotundo, sonando en estaciones de radio y convirtiéndose en uno de los temas favoritos de los fans del rock en español.
5: Nos quedamos porque cuando estamos en los conciertos siempre quieren oír Florecita Rockera y volver para la... ¡No, vamos! ¡Escuchen las nuevas!
6: ¡Nuevas!
5: ¡Hagan el esfuerzo!
2: Su estilo único ayudó a posicionar a Aterciopelados como una de las bandas más influyentes de los 90. Es por ello que Aterciopelados forma parte de los Radio Hits de Vox.

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1: No olviden, mis estimados amigos, entusiasmo y alegría que ponga en cada ejercicio se verá reflejado en buenos resultados para su salud y su físico. Y su físico. Fibra. Vamos a empezar con nuestro primer ejercicio de calentamiento. Imitación de marcha, elevación rodillas al frente y balanceando bien esos brazos. Escuchemos el fondo musical.

poco a la normalidad. Debemos volver poco a poco a la normalidad. Mientras usted se deleita con música suave, suave.

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1: El erotismo desaforado desafía los prejuicios de una de las novelas de amor más sorprendentes de la literatura contemporánea. Delicias Turcas cuenta la historia de una pasión tempestuosa y escandalosa entre una chica sensual y un artista rudo. Escrita por Jan Walkers y publicada por Libros del Zorzal, esta obra maestra es una cruda mirada sobre el conflicto entre la represión social y la revolución sexual. Un relato arrollador que fue llevado al cine por Paul Verhoeven y que muestra cómo la locura es el destino final de un paraíso terrenal que solo la muerte puede destruir. Delicias Turcas es un romance brutal, de esos que nos duelen, pero nos gustan.
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2: Lanzada en 1985, esta canción es una de las más icónicas de los 80, con su mezcla perfecta de sintetizadores y una melodía pegajosa que sigue siendo irresistible. Y no podemos olvidar ese video musical animado que rompió todos los moldes. Con su característico falsete, Morten Harket nos llevó a lo más alto de las listas y el mundo se rindió a sus pies. Sin duda, Take On Me nos transporta directo a esa época dorada de la música pop con energía vibrante y muchas ganas de bailar.

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1: La imaginación profunda no ocurre por casualidad en los niños. Aquí te explico por qué algunos niños como Freddie Mercury y su hermana Kashmira crean mundos enteros como Ray, mientras que los niños de hoy parecen atrapados en la pasividad. Freddie Mercury y su hermana Kashmira crearon en un contexto particular que nutrió esa capacidad. En los años 50, Freddie y su hermana no tenían distractores digitales que les dieran el entretenimiento ya procesado. El aburrimiento es el motor principal para que el cerebro infantil empiece a inventar reglas, mitologías y personajes. La mezcla de sus raíces, su vida en Zanzíbar y su educación en la India llenó su mente de narrativas exóticas.
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0: Lanzada en 1993 como parte del álbum Pocket Full of Kryptonite, esta canción se convirtió rápidamente en uno de los mayores éxitos de la banda. Alcanzó el puesto número 7 en el Billboard Hot 100 y se destacó por su mezcla de rock alternativo y pop pegajoso. Fue una de las canciones más transmitidas en la radio y sigue siendo un clásico de los 90.

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3: Supergirl está lista para enfrentarse a su propia rebeldía. ¿Sabías que la del 2026 no es la primera película de Supergirl? En 1984 se estrenó una versión no tan buena con Faye Dunaway. La nueva Supergirl, interpretada por Millie Alcock, toma un nuevo y oscuro rumbo galáctico en su universo. En este viaje, Supergirl conocerá al cazarrecompensas Lobo, a quien da vida Jason Momoa, que regresa al universo DC, dejando atrás a Aquaman para dar vida a uno de los personajes más violentos y populares entre los fans. ¿Sabías que Supergirl estaba destinada originalmente a ser la niñera de Superman? Iba a ser su niñera porque ella es la prima mayor. Ya la puedes ver en cines.
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1: Occidente sufre una devastadora pandemia de los parásitos mentales, esas ideas que impiden a las personas pensar de forma racional. Parásitos mentales es la provocadora y nueva obra de Axel Kaiser. Editado bajo el sello de Ariel, Parásitos mentales representa una mirada incisiva hacia las creencias colectivas que amenazan la libertad y el progreso actual. El texto disecciona de forma implacable conceptos como la justicia social y el estado benefactor, etiquetándolos como virus ideológicos propagados por universidades y medios de comunicación. Un análisis riguroso sobre la mentalidad tóxica que hoy corrompe a nuestra sociedad.
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0: Este hit de 1992 dominó las listas de Europa, especialmente en el Reino Unido y Alemania, convirtiéndose en un himno de la música dance. Con su mezcla de ritmos electrónicos y una letra pegajosa, logró que nadie se quedara quieto en la pista. Este clásico noventero no solo hizo historia en los clubes, sino que también fue pionero en el Eurodance, un género que se popularizó en todo el continente. Es por ello que forma parte de los Radio Hits de Vox.

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1: Los psicólogos llaman paracosmos a los mundos ficticios altamente detallados creados en la infancia. Esto depende de estímulos específicos, de la estimulación cognitiva temprana y del entorno del niño. Los niños tienen una plasticidad cerebral altísima que absorbe la música, los libros y las conversaciones del entorno. Un niño no recuerda ni imagina mundos complejos si su entorno es plano o monótono. La alta sensibilidad y el talento innato potencian esta capacidad a niveles extraordinarios. La diferencia no es que los niños actuales nazcan con menos capacidad. El problema es que el entorno moderno suele anestesiar esa capacidad en lugar de encenderla.
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2: Lanzada en el año 2000, esta canción marcó el inicio del nuevo milenio con energía y mucha actitud.
3: Ok, flaco, trabajaremos en equipo después de todo.
2: Con un estribillo muy pegajoso, una coreografía memorable y un videoclip innovador, Bye Bye Bye se convirtió en un himno de despedida para toda una generación.

fue parte del álbum No Strings Attached, que rompió récords de ventas en su primera semana, consolidando a NSYNC como rivales directos de los Backstreet Boys en la cima del pop. Es por ello que NSYNC forma parte de los radio hits de Vox.

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1: ¿Has tenido heridas que quieres esconder? Te voy a contar una filosofía hermosa para resaltar tus heridas y convertirlas en una obra de arte. Te quiero contar acerca de un arte japonés que está lleno de belleza humana. Es el kintsugi, donde se usa una laca dorada para unir las piezas rotas. Ahí te van varias lecciones hermosas que nos aporta el kintsugi. 1. El unir las piezas rotas con oro se basa en la idea de que al aceptar las heridas, los defectos y las imperfecciones, se puede crear una obra de arte aún más fuerte y más hermosa que la versión perfecta. 2. Al reparar las piezas, las hace más resistentes. 3. El uso del llamativo color dorado es para resaltar la belleza de la imperfección. No se disimula, sino al revés, se le aprecia. 4. Todos los objetos tienen una historia. Al mostrar sus heridas, permitimos que lo expresen y esto los hace más valiosos. 5. Las cicatrices no deben ocultarse, son parte de nuestra historia y de quiénes somos. 6. Lo que hemos superado para llegar hasta aquí es nuestro mayor tesoro. El accidente, la falla, la imperfección, la herida no nos hace desistir, sino se convierte en fuerza y fuente de conocimiento y sabiduría. Como dijo el poeta Rumi, una herida es la entrada por la que te penetra la luz. Al igual que la famosísima frase de Leonard Cohen, hay una grieta en todo y así es como entra tu propia luz. Sígueme en redes sociales como @MarionCortina.
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2: Lanzada en 1981 como parte del álbum Voices, esta canción se convirtió en uno de los mayores éxitos del dúo, alcanzando el número uno en el Billboard Hot 100.
3: What happened with Kiss on My List? Kiss on My List was never intended to be on the record. That was a song that Daryl wrote with Jana Allen, who was Sarah's sister. And we played it. I guess Daryl played it, might have played it for Tommy Mottola or someone, and everybody flipped out and said, "That's amazing. You guys got to cut this."
2: Su mezcla de melodías pop, un extraordinario bajo sutil y el característico toque de jazz rock hacen que esta sea una pieza inolvidable de la década de los 80. Es una canción que captura la esencia de lo relajado y sofisticado de este género.
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2: Con su éxito Kiss on My List, ayudó a consolidar a Hall & Oates como el dúo más exitoso de la era del rock pop. Es por ello que Daryl Hall y John Oates forman parte de los Radio Hits de

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2: La tercera temporada de La Casa del Dragón se viene con todo. Después de 2 temporadas construyendo alianzas, traiciones y conflictos familiares, La Casa del Dragón entra en una etapa que nos lleva a un conflicto de ¿qué haríamos nosotros si estuviéramos en esa situación? Todo apunta a que esta será la temporada más ambiciosa y espectacular que hemos visto en cuanto a acción. Batallas más grandes, más enfrentamientos en el aire que no nos los vamos a acabar y prometen superar lo que hemos visto hasta ahora en la serie. Después de 2 temporadas construyendo coaliciones, vendetas y compromisos criminales, La Casa del Dragón en HBO Max se va poniendo cada vez más caliente que el aliento de un basilisco.
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8: Un cuaderno que se deshoja la primera semana. Una goma que mancha en lugar de borrar. O una pluma que deja de pintar en pleno examen. Lo que parecía un ahorro termina siendo un doble gasto para tu bolsillo. Que no te pase. Quédate para saber cómo les fue a las marcas en nuestro estudio de calidad.
9: Revista del Consumidor.
10: Surtir la lista de útiles escolares requiere de tiempo, paciencia y sobre todo una buena planeación. Frente a un anaquel lleno de opciones, la decisión se complica. El reto no solo es encontrar el precio más bajo, sino garantizar que los útiles duren todo el ciclo escolar.
8: Para ayudarte y orientarte en estas decisiones, realizamos un estudio de calidad de algunos artículos incluidos en la lista de útiles escolares.
10: Analizamos un total de 94 productos de útiles escolares, entre bolígrafos de tinta azul, lápices de colores, cuadernos, juegos de geometría, gomas y sacapuntas.
11: El objetivo general de este estudio es verificar que los productos cumplan con su etiquetado, que cumplan en cuanto a las pruebas de seguridad, para que en el momento que lo utilicen las niñas y los niños en la escuela, sea producto seguro para ellos.
10: Para empezar, verificamos que ningún producto tuviera defectos a simple vista y que todos incluyeran su información comercial. En los cuadernos, comprobamos el número de hojas, que el papel resista el borrado sin rasgarse, que hojas y pastas no se desprendan fácilmente del arillo o cocido y, en el caso de las pastas no plastificadas, qué tanto repelen el agua.
8: A los lápices de color les exigimos puntillas que soporten la presión al dibujar sin romperse. Además, evaluamos su eficiencia al iluminar, midiendo el grado de desgaste en los tonos rojos, negro y azul. En las gomas, pusimos a prueba su nivel de desgaste y su efectividad al borrar.
10: Para los juegos de geometría, comprobamos la precisión en las escalas de reglas y escuadras, la graduación exacta del transportador y el buen trazo del compás. En los sacapuntas, revisamos que no presentaran aristas filosas y que lograran una punta perfecta.
8: Y finalmente, en los bolígrafos, vigilamos que no manchen ni chorren, midiendo metro a metro cuánto rinde la tinta antes de agotarse. ¿Cuáles fueron los resultados?
10: Todos los cuadernos analizados cumplieron con su número de hojas, gramaje y no presentaron defectos. De los modelos no plastificados, el mejor evaluado al promediar todas las pruebas fue un modelo de la marca Escribe. Si prefieres cuadernos plastificados, los mejores evaluados fueron First Class, Keep, Cute, Norma y dos modelos de Escribe.
8: En los lápices de color, ninguno presentó defectos. Los que tienen las puntillas más resistentes son Cores, Mae, Norma, Vinci, además de dos modelos de Faber-Castell y dos de Staedtler.
10: En las gomas, las que menos se desgastan son Artesco, Maped, Pelican y Staedtler.
8: para los sacapuntas, dos de Cores y uno de la marca CUM no presentan leyendas de precaución.
10: Los bolígrafos de tinta azul no presentaron defectos en sus acabados. Si quieres que la tinta te rinda al máximo, la marca Bic rompió récord al superar los 2,000 metros de escritura, mientras que Mae y Office Max apenas alcanzaron los 800 metros.
8: Finalmente, en los juegos de geometría, todos los modelos analizados presentaron algún defecto en sus acabados y ninguno logró la excelencia general.
10: Ahora bien, antes de comprar los útiles escolares, haz una pausa y revisa lo que quedó del ciclo anterior. Rescatar los materiales que siguen en buenas condiciones no solo le da un gran respiro a tu economía, sino que también ayuda a reducir el impacto ambiental.
8: En este regreso a clases, haz que tu inversión saque 10.
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2: We Belong Together marcó un impresionante regreso para Mariah Carey en 2005, después de una pausa en su carrera.

La balada fue lanzada como parte de su álbum The Emancipation of Mimi y rápidamente se convirtió en un fenómeno global, manteniéndose en el número uno del Billboard Hot 100 durante 14 semanas consecutivas. La canción es una poderosa declaración de amor y arrepentimiento, con Mariah desplegando todo su rango vocal.

Su interpretación, intensa, y la producción minimalista centrada en el piano y las cuerdas la convirtieron en uno de los mayores éxitos de su carrera. El tema le valió varios premios, incluyendo 2 Grammy, y solidificó su estatus como una de las mejores voces de la música contemporánea. Es por ello que forma parte de los radio hits de

0: Literatura con Rayo Guevara en Vox. El erotismo desaforado desafía los prejuicios de una de las novelas de amor más sorprendentes de la literatura contemporánea. Delicias Turcas cuenta la historia de una pasión tempestuosa y escandalosa entre una chica sensual y un artista rudo. Escrita por Jan Walkers y publicada por Libros del Zorzal, esta obra maestra es una cruda mirada sobre el conflicto entre la represión social y la revolución sexual. Un relato arrollador que fue llevado al cine por Paul Verhoeven y que muestra cómo la locura es el destino final de un paraíso terrenal que solo la muerte puede destruir. Delicias Turcas es un romance brutal, de esos que nos duelen, pero nos gustan.
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2: Este éxito de 2009 de Calvin Harris se destaca por su mezcla de música electrónica con elementos de house progresivo. La canción habla sobre la búsqueda de conexión y amor en un entorno festivo, y su ritmo envolvente la convirtió en un favorito en las pistas de baile. I'm Not Alone de Calvin Harris también solidificó la reputación de Calvin como uno de los DJs más influyentes de la década. Es por ello que Calvin Harris y I'm Not Alone forman parte de los radio hits

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1: La imaginación profunda no ocurre por casualidad en los niños. Aquí te explico por qué algunos niños como Freddie Mercury y su hermana Kashmira crean mundos enteros como Ray, mientras que los niños de hoy parecen atrapados en la pasividad. Freddie Mercury y su hermana Kashmira crearon en un contexto particular que nutrió esa capacidad. En los años 50, Freddie y su hermana no tenían distractores digitales que les dieran el entretenimiento ya procesado. El aburrimiento es el motor principal para que el cerebro infantil empiece a inventar reglas, mitologías y personajes. La mezcla de sus raíces, su vida en Zanzíbar y su educación en la India llenó su mente de narrativas exóticas.
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2: The Final Countdown es el tercer álbum de estudio de la banda de rock sueca Europe. Fue lanzado el 26 de mayo de 1986 bajo el sello Epic Records. El álbum fue producido por Kevin Elson. The Final Countdown fue un gran éxito comercial y de crítica, y alcanzó el número uno en los charts de éxitos de varios países.
3: Sometimes we say that Final Countdown was the best thing and the worst thing that happened to the band, because it's very hard to follow up. But and everything we do is kind of compared to that, you know.
2: El álbum generó los sencillos Carrie, Rock the Night y The Final Countdown, que por ello forman parte de los radio hits de Vox.

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3: Supergirl está lista para enfrentarse a su propia rebeldía. ¿Sabías que la del 2026 no es la primera película de Supergirl? En 1984 se estrenó una versión no tan buena con Faye Dunaway. La nueva Supergirl, interpretada por Millie Alcock, toma un nuevo y oscuro rumbo galáctico en su universo. En este viaje, Supergirl conocerá al cazarrecompensas Lobo, a quien da vida Jason Momoa, que regresa al universo DC, dejando atrás a Aquaman para dar vida a uno de los personajes más violentos y populares entre los fans. ¿Sabías que Supergirl estaba destinada originalmente a ser la niñera de Superman? Iba a ser su niñera porque ella es la prima mayor. Ya la puedes ver en cines.
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2: Esta canción, lanzada en 1990 como parte del álbum El Diablito, es una de las piezas más emblemáticas de la banda. Con una letra cargada de metáforas y una interpretación desgarradora, este tema conectó profundamente con el público mexicano. Habla de amor, desamor y emociones humanas intensas, convirtiéndose en un referente del rock en español.
3: La célula que explota directamente es una canción que le empecé escribiendo con una relación de pareja, con ese conflicto que tenemos. Y después la traté de desarrollar como un conflicto social, nosotros como personas dentro de la sociedad. Y descubrí que de repente son cosas muy similares.
2: En los 90, Caifanes dominaba la escena musical en México y La Célula que Explota fue una de las canciones que definieron su legado.
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2: Su combinación de rock y elementos tradicionales mexicanos hizo que su música trascendiera generaciones. Es por ello que Caifanes forma parte de los Radio Hits de Vox.

0: cuidarte. En voz de arroba Ana Maite M.
1: Los psicólogos llaman paracosmos a los mundos ficticios altamente detallados creados en la infancia. Esto depende de estímulos específicos, de la estimulación cognitiva temprana y del entorno del niño. Los niños tienen una plasticidad cerebral altísima que absorbe la música, los libros y las conversaciones del entorno. Un niño no recuerda ni imagina mundos complejos si su entorno es plano o monótono. La alta sensibilidad y el talento innato potencian esta capacidad a niveles extraordinarios. La diferencia no es que los niños actuales nazcan con menos capacidad. El problema es que el entorno moderno suele anestesiar esa capacidad en lugar de encenderla.
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2: Esta canción instrumental de 1996 fue un éxito rotundo en Europa, liderando las listas en países como Italia, Suiza y el Reino Unido.

0: Su mezcla de trance y melodía emotiva marcó un antes y un después en la música electrónica de los 90.
1: ¡Fui al Festival Bar, Che y grande Robert Miles!
0: Es una pieza que no solo dominó las pistas de baile, sino que también definió el sonido de una generación. Es por ello que forma parte de los Radio Hits de Vox.

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1: Occidente sufre una devastadora pandemia de los parásitos mentales, esas ideas que impiden a las personas pensar de forma racional. Parásitos mentales es la provocadora y nueva obra de Axel Kaiser. Editado bajo el sello de Ariel, Parásitos mentales representa una mirada incisiva hacia las creencias colectivas que amenazan la libertad y el progreso actual. El texto disecciona de forma implacable conceptos como la justicia social y el Estado benefactor, etiquetándolos como virus ideológicos propagados por universidades y medios de comunicación. Un análisis riguroso sobre la mentalidad tóxica que hoy corrompe a nuestra sociedad.
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2: Este himno de la música dance de 1993 arrasó en los charts europeos, especialmente en Alemania, Suecia y el Reino Unido. Con su inconfundible ritmo Eurodance y una voz cargada de energía, What is Love se convirtió en una de las canciones más emblemáticas, de verdad, más emblemáticas de los 90. Aún hoy, más de 30 años después, sigue siendo un clásico en fiestas y clubes en todo el mundo. What is love? 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Es por ello que forma parte de los Radio Hits de Vox. 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
1: ¿Has tenido heridas que quieres esconder? Te voy a contar una filosofía hermosa para resaltar tus heridas y convertirlas en una obra de arte. Te quiero contar acerca de un arte japonés que está lleno de belleza humana. Es el kintsugi, donde se usa una laca dorada para unir las piezas rotas. Ahí te van varias lecciones hermosas que nos aporta el kintsugi. 1. El unir las piezas rotas con oro se basa en la idea de que al aceptar las heridas, los defectos y las imperfecciones, se puede crear una obra de arte aún más fuerte y más hermosa que la versión perfecta. 2. Al reparar las piezas, las hace más resistentes. 3. El uso del llamativo color dorado es para resaltar la belleza de la imperfección. No se disimula, sino al revés, se le aprecia. 4. Todos los objetos tienen una historia. Al mostrar sus heridas, permitimos que lo expresen y esto los hace más valiosos. 5. Las cicatrices no deben ocultarse, son parte de nuestra historia y de quiénes somos. 6. Lo que hemos superado para llegar hasta aquí es nuestro mayor tesoro. El accidente, la falla, la imperfección, la herida no nos hace desistir, sino se convierte en fuerza y fuente de conocimiento y sabiduría. Como dijo el poeta Rumi, una herida es la entrada por la que te penetra la luz. Al igual que la famosísima frase de Leonard Cohen, hay una grieta en todo y así es como entra tu propia luz. Sígueme en redes sociales como @MarionCortina.
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2: Lanzada en 1982 como parte del álbum Toto 4, esta canción se convirtió en un éxito internacional, alcanzando el número uno en la revista Billboard. Su mezcla de sintetizadores, armonías vocales y percusión creó una atmósfera sonora que sigue siendo icónica hasta hoy. La letra, inspirada en el amor y la fascinación por el continente africano, fue escrita por David Paich y Jeff Porcaro, quienes confesaron que nunca habían estado incluso en África, pero se dejaron llevar por su imaginación y referencias culturales. Es por eso que Toto forma parte de los radio hits de Vox.

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2: La tercera temporada de La Casa del Dragón se viene con todo. Después de 2 temporadas construyendo alianzas, traiciones y conflictos familiares, La Casa del Dragón entra en una etapa que nos lleva a un conflicto de ¿qué haríamos nosotros si estuviéramos en esa situación? Todo apunta a que esta será la temporada más ambiciosa y espectacular que hemos visto en cuanto a acción. Batallas más grandes, más enfrentamientos en el aire que no nos los vamos a acabar y prometen superar lo que hemos visto hasta ahora en la serie. Después de 2 temporadas construyendo coaliciones, vendetas y compromisos criminales, La Casa del Dragón en HBO Max se va poniendo cada vez más caliente que el aliento de un basilisco.
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2: Bad Day fue el sencillo que lanzó a la fama al canadiense Daniel Powder en 2005. Esta canción, que habla sobre esos días en los que nada parece salir bien, se convirtió en un himno de la resiliencia y la perseverancia. Con su pegajosa melodía y letra optimista, alcanzó el número uno en el Billboard Hot 100 y en varios países en el mundo. Además, esta canción ganó popularidad al ser utilizado en la temporada final del programa American Idol, lo que catapultó aún más su éxito.
3: What is your name?
4: My name's Daniel.
3: Hi, Daniel. And what do you do?
4: I'm a singer-songwriter.
3: And what are you going to sing?
4: I thought I would sing an original song that I wrote.
2: Aunque Powder no ha logrado repetir el mismo nivel de éxito, Bad Day sigue siendo una de esas canciones que todos hemos cantado alguna vez cuando necesitamos un recordatorio de que siempre hay un nuevo día por delante. Eso es verdad. Es por ello que forma parte de los Radio Hits de Vox.

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1: El erotismo desaforado desafía los prejuicios de una de las novelas de amor más sorprendentes de la literatura contemporánea. Delicias Turcas cuenta la historia de una pasión tempestuosa y escandalosa entre una chica sensual y un artista rudo, escrita por Jan Walkers y publicada por

0: Chicas, es un romance brutal. De esos que nos duelen, pero nos gustan.
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2: Lanzada en 1991, esta canción marcó un antes y un después para la banda y se convirtió en un referente del rock alternativo. Con una mandolina como instrumento principal y una letra introspectiva, la canción exploró temas de deseo, frustración y espiritualidad de una manera única para la época.
3: You were just messing around with the mandolin.
4: Yeah, and I still don't play mandolin.
2: En México, Losing My Religion fue un éxito inmediato, sonando en estaciones de radio tanto alternativas como pop, conectando con una audiencia que buscaba algo diferente.
5: Oh, no, I said too much. I set it up.
2: El video musical, buenísimo, lleno de simbolismo religioso y visuales artísticos, un gran impacto, ayudando a consolidar a R.E.M. como una de las bandas más influyentes de la década de los 90. Es por ello que R.E.M. forma parte de los radio hits de Vox.

0: ¿Cómo cuidarte? En voz de arroba Ana Maite M.
1: La imaginación profunda no ocurre por casualidad en los niños. Aquí te explico por qué algunos niños como Freddie Mercury y su hermana Kashmira crean mundos enteros como Ray, mientras que los niños de hoy parecen atrapados en la pasividad. Freddie Mercury y su hermana Kashmira crearon en un contexto particular que nutrió esa capacidad. En los años 50, Freddie y su hermana no tenían distractores digitales que les dieran el entretenimiento ya procesado. El aburrimiento es el motor principal para que el cerebro infantil empiece a inventar reglas, mitologías y personajes. La mezcla de sus raíces, su vida en Zanzíbar y su educación en la India llenó su mente de narrativas exóticas.
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2: Esta canción se lanzó en 1993 como parte de su álbum debut Everybody Else Is Doing It So, Why Can't We? Fue el primer gran éxito internacional de la banda, alcanzando los primeros lugares en listas de Estados Unidos y Europa. Con su distintiva mezcla de rock y letras emotivas, Linger marcó el inicio de una carrera brillante para los irlandeses. Desafortunadamente, hoy descansa en paz Dolores O'Riordan. Es por eso que The Cranberries forma parte de los Radio Hits de Vox.

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3: Supergirl está lista para enfrentarse a su propia rebeldía. ¿Sabías que la del 2026 no es la primera película de Supergirl? En 1984 se estrenó una versión no tan buena con Faye Dunaway. La nueva Supergirl, interpretada por Millie Alcock, toma un nuevo y oscuro rumbo galáctico en su universo. En este viaje, Supergirl conocerá al cazarrecompensas Lobo, a quien da vida Jason Momoa, que regresa al universo DC, dejando atrás a Aquaman para dar vida a uno de los personajes más violentos y populares entre los fans. ¿Sabías que Supergirl estaba destinada originalmente a ser la niñera de Superman? Iba a ser su niñera porque ella es la prima mayor. Ya la puedes ver en cines.
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7: Guillermo Ortega Ruiz.
8: Cada día del mes de junio hubo 41 homicidios menos que en septiembre de 2024. Que más allá del número, pues representa vidas salvadas. Los delitos de alto impacto también muestran una reducción muy significativa.
9: La presidenta Claudia Sheinbaum presumió durante la mañanera que en su gobierno se han reducido los homicidios dolosos en un 48%, dice ella. Se ha logrado bajar prácticamente a la mitad los asesinatos cometidos en el país. La verdad es que seguimos teniendo un número de asesinatos diarios que son vergonzantes. Cuando no son 40, son 50. Cuando no son 50, son 60. ¿Cómo puede presumir un país de tener un promedio de 50 asesinatos dolosos y tocar fanfarrias porque se han reducido los asesinatos? La verdad, no hay nada que presumir. Qué bueno que haya bajado la proporción de asesinatos, pero sigue habiendo muchos homicidios dolosos en el país en los tiempos de Claudia Sheinbaum.
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4: ¿Recuerdas cuando tu perro corría como loco detrás de una pelota? Saltaba el sillón de un brinco y te recibía en la puerta con una energía que parecía no tener fin. Un día te das cuenta de que ya no corre tan rápido, que le cuesta trabajo subir las escaleras, que duerme más y come menos. Tu lomito está envejeciendo y así como él te acompañó toda la vida, ahora te toca a ti acompañarlo a él.

0: Lo primero que hay que saber es que la vejez no es una enfermedad. Es un estado fisiológico natural que atraviesan todos los seres vivos, incluidos nuestros compañeros de cuatro patas. Pero ojo, no a todos los perros les llega la vejez al mismo tiempo. Los de raza grande, como un pastor alemán o un labrador, se consideran adultos mayores a partir de los 6 o 7 años, porque celularmente se desgastan más rápido. En cambio, los de raza pequeña, como un chihuahua o un poodle, pueden no entrar en esta etapa sino después de los 10 años. Cuando tu perro envejece, los cambios no solo son de comportamiento, su cuerpo también se deteriora. Si no se cuida adecuadamente, puede desarrollar sarcopenia, que es la pérdida progresiva de masa muscular. Esto le provoca dolores crónicos, debilidad en las patas y dificultad para levantarse o mantenerse de pie. Y el problema va más allá de las piernas. El músculo no solo sirve para caminar, también produce sustancias llamadas mioquinas, que ayudan al metabolismo y facilitan la comunicación entre el cerebro y el hígado. Cuando el músculo se pierde, todo el organismo se resiente. Además, pueden aparecer padecimientos como insuficiencia renal crónica, artritis y hasta algo parecido a la demencia senil humana, que los veterinarios llaman síndrome de disfunción cognitiva canina. Sí, los perritos también pueden olvidar dónde está su plato o desorientarse en su propia casa. La buena noticia. Hay mucho que puedes hacer para mejorar su calidad de vida. Llévalo al veterinario al menos cada 6 meses y pide que le hagan estudios de sangre, porque el diagnóstico temprano es clave para que cualquier tratamiento sea eficaz. Mantén al día su vacunación y desparasitación. Cambia sus croquetas por unas formuladas especialmente para perros maduros, con menos proteína. Límpiales los oídos y báñalo una vez al mes. Déjale juguetes para que se entretenga y mantenga la mente activa. Y sobre todo, no lo obligues a hacer cosas que ya se le dificultan. Tenle más paciencia. Sácalo a pasear periódicamente, pero a su ritmo. Y dale el cariño que siempre mereció. Tu perro te acompañó en tus peores días sin pedir explicaciones. Ahora que le toca a él caminar más lento, es tu turno de ajustar el paso. Estos bellos seres han sido nuestros compañeros durante mucho tiempo y merecen que aumentemos los cuidados en su comida, en su ejercicio, en sus visitas al médico y en cómo los tratamos. Porque un lomito viejito no necesita que le devuelvas la juventud. Necesita que lo cuides con la misma lealtad que siempre te dio. Con información del doctor Marco Antonio de Paz Campos, director del Hospital de Pequeñas Especies de la FES Cuautitlán de la UNAM. Un guión de Leonardo Santiago con información del portal Ciencia UNAM. Les saluda Mónica Genis.
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2: Esta canción se lanzó en 1999 como parte del icónico álbum Play. Fue un éxito inesperado. Aunque al principio fue rechazado por varias estaciones de radio, la canción se convirtió en una de las más populares de Moby gracias a su inclusión en películas, comerciales y series de televisión. Porcelain destaca por su mezcla única de piano suave, beats electrónicos y vocales atmosféricos. Es por eso que Moby forma parte de los Radio Kids de Vox.

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1: Occidente sufre una devastadora pandemia de los parásitos mentales, esas ideas que impiden a las personas pensar de forma racional. Parásitos mentales es la provocadora y nueva obra de Axel Kaiser. Editado bajo el sello de Ariel, Parásitos mentales representa una mirada incisiva hacia las creencias colectivas que amenazan la libertad y el progreso actual. El texto disecciona de forma implacable conceptos como la justicia social y el estado benefactor, etiquetándolos como virus ideológicos propagados por universidades y medios de comunicación. Un análisis riguroso sobre la mentalidad tóxica que hoy corrompe a nuestra sociedad.
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2: Si hablamos de himnos del indie rock, esta canción tiene que estar en la conversación. Aunque fue lanzada en 2003, su impacto no dejó de crecer con los años. Lo curioso es que Mr. Brightside no fue un éxito de inmediato. Fue con el tiempo que se convirtió en un fenómeno global y hoy es una de las canciones más reproducidas de todos los tiempos.
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2: Su letra, inspirada en una historia personal de Brandon Flowers sobre una traición amorosa, conecta con cualquiera que haya sentido el dolor de una ruptura. Y la música, potente, melancólica y con un ritmo que te obliga a cantar cada palabra. Es impresionante cómo este tema nunca ha salido de las listas de popularidad en el Reino Unido. Desde su lanzamiento ha acumulado más de 350 semanas en los charts. Y es que Mr. Brightside no solo es una canción, es un estado de ánimo, una historia de desamor que con cada nota se vuelve más poderosa. ¿A poco no? Es por ello que forma parte de

0: mirarte. En voz de @AnaMaiteM.
1: Los psicólogos llaman paracosmos a los mundos ficticios altamente detallados creados en la infancia. Esto depende de estímulos específicos, de la estimulación cognitiva temprana y del entorno del niño. Los niños tienen una plasticidad cerebral altísima que absorbe la música, los libros y las conversaciones del entorno. Un niño no recuerda ni imagina mundos complejos si su entorno es plano o monótono. La alta sensibilidad y el talento innato potencian esta capacidad a niveles extraordinarios. La diferencia no es que los niños actuales nazcan con menos capacidad. El problema es que el entorno moderno suele anestesiar esa capacidad en lugar de encenderla.
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2: Esta canción fue lanzada en 1996 y marcó un momento nostálgico en el rock alternativo de los 90. Con su atmósfera envolvente y letras melancólicas, 1979 de The Smashing Pumpkins se convirtió en un himno para una generación en busca de momentos de introspección.
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4: The Smashing Pumpkins, 1979.
2: La canción retrata prácticamente de la juventud y el paso del tiempo con una suavidad que sigue cautivando a nuevos oyentes y que consolidó a la banda, liderada por Billy Corgan, como una banda clave de la década. Es por ello que 1979 de The Smashing Pumpkins es de las consentidas, por ello forma parte de los Radio Hits de Vox.

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1: ¿Has tenido heridas que quieres esconder? Te voy a contar una filosofía hermosa para resaltar tus heridas y convertirlas en una obra de arte. Te quiero contar acerca de un arte japonés que está lleno de belleza humana. Es el kintsugi, donde se usa una laca dorada para unir las piezas rotas. Ahí te van varias lecciones hermosas que nos aporta el kintsugi. 1. El unir las piezas rotas con oro se basa en la idea de que al aceptar las heridas, los defectos y las imperfecciones, se puede crear una obra de arte aún más fuerte y más hermosa que la versión perfecta. 2. Al reparar las piezas, las hace más resistentes. 3. El uso del llamativo color dorado es para resaltar la belleza de la imperfección. No se disimula, sino al revés, se le aprecia. 4. Todos los objetos tienen una historia. Al mostrar sus heridas, permitimos que lo expresen y esto los hace más valiosos. 5. Las cicatrices no deben ocultarse, son parte de nuestra historia y de quiénes somos. 6. Lo que hemos superado para llegar hasta aquí es nuestro mayor tesoro. El accidente, la falla, la imperfección, la herida no nos hace desistir, sino se convierte en fuerza y fuente de conocimiento y sabiduría. Como dijo el poeta Rumi, una herida es la entrada por la que te penetra la luz. Al igual que la famosísima frase de Leonard Cohen, hay una grieta en todo y así es como entra tu propia luz. Sígueme en redes sociales como @MarionCortina.
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2: Este clásico de 1999 es una de las canciones más icónicas de las boy band que definió la década de los 90. Se lanzó como parte del álbum Millennium. La canción alcanzó el primer lugar en múltiples listas en todo el mundo.
3: Number one, could you please sing the opening to I Want It That Way?
4: Really? Okay. You are my fire.
3: Number two, keep it going.
2: Consolidando a los Backstreet Boys como uno de los grupos más grandes de la época. Su combinación de letras emocionales, armonías perfectas, hizo que esta canción se convirtiera en un favorito eterno de los fans.
5: I want it that way.
2: Es por ello que Backstreet Boys forma parte de los Radio Hits de

0: de La Casa del Dragón se viene con todo. Después de 2 temporadas construyendo alianzas, traiciones y conflictos familiares, La Casa del Dragón entra en una etapa que nos lleva a un conflicto de ¿qué haríamos nosotros si estuviéramos en esa situación? Todo apunta a que esta será la temporada más ambiciosa y espectacular que hemos visto en cuanto a acción. Batallas más grandes, más enfrentamientos en el aire que no nos los vamos a acabar y prometen superar lo que hemos visto hasta ahora en la serie. Después de 2 temporadas construyendo coaliciones, vendetas y compromisos criminales, La Casa del Dragón en HBO Max se va poniendo cada vez más caliente que el aliento de un basilisco.
1: Have you not betrayed your queen? 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
2: Este tema de 1995 fue parte de su exitoso álbum Jagged Little Pill, que redefinió el pop rock para una generación. La canción destaca por sus letras llenas de ironía y situaciones contradictorias interpretadas con la intensidad emocional que caracteriza a Alanis. En México fue un himno que resonó con jóvenes que encontraban en ella una voz honesta y sin filtros.

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1: Singing the duet of your dreams and then Alanis Morissette shouting at you. Isn't it ironic?
2: El video de Ironic, donde Alanis interpreta múltiples versiones de sí misma en un road trip, se volvió tan icónico como la canción misma, dejando una huella en el panorama musical de los 90. Es por ello que Alanis Morissette forma parte de los radio hits de

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1: El erotismo desaforado desafía los prejuicios de una de las novelas de amor más sorprendentes de la literatura contemporánea. Delicias Turcas cuenta la historia de una pasión tempestuosa y escandalosa entre una chica sensual y un artista rudo, escrita por Jan Walkers y publicada por Libros del Zorzal. Esta obra maestra es una cruda mirada sobre el conflicto entre la represión social y la revolución sexual. Un relato arrollador que fue llevado al cine por Paul Verhoeven y que muestra cómo la locura es el destino final de un paraíso terrenal que solo la muerte puede destruir. Delicias Turcas es un romance brutal, de esos que nos duelen, pero nos gustan.
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2: Lanzada en 1997, esta canción fue un éxito global que puso a los hermanos Hanson en el mapa musical.
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2: Con un ritmo muy pegajoso, una letra que habla sobre valorar las relaciones importantes de la vida. Bob llegó al número uno en más de 20 países y México no fue la excepción. Venía incluida en el álbum Middle of Nowhere y es uno de esos temas que, solo escuchar los primeros segundos, nos transporta de inmediato a la década, sí, gloriosa década de los 90.

0: ¿Cómo cuidarte? En voz de @AnaMaiteM.
1: La imaginación profunda no ocurre por casualidad en los niños. Aquí te explico por qué algunos niños como Freddie Mercury y su hermana Kashmira crean mundos enteros como Ray, mientras que los niños de hoy parecen atrapados en la pasividad. Freddie Mercury y su hermana Kashmira crearon en un contexto particular que nutrió esa capacidad. En los años 50, Freddie y su hermana no tenían distractores digitales que les dieran el entretenimiento ya procesado. El aburrimiento es el motor principal para que el cerebro infantil empiece a inventar reglas, mitologías y personajes. La mezcla de sus raíces, su vida en Zanzíbar y su educación en la India llenó su mente de narrativas exóticas.
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